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Son las 5 de la mañana.

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0: Muy buenos días, ¿qué tal están? Saludos y bienvenidos a este programa de hoy. Les saludamos a las 8 de la mañana y un minuto de esta jornada de martes, de este 8 de septiembre de 2026. Un mes de septiembre que ya tiene su segundo martes y que además en esta jornada hay muchos que ya están, podríamos decirlo así, en precalentamiento, porque mañana van a vivir una jornada diferente, porque mañana se inicia la vuelta al cole. Cuando los periodistas nos empeñamos en recordar este calendario de las grandes agendas, calendarios que ocurren en el panorama nacional, según van pasando los meses, hay a quien le viene bien y hay a quien no le viene tan bien. A los niños no siempre les hace mucha gracia que los medios de comunicación, de forma reiterada, se les esté recordando desde finales del mes de agosto que ya les queda menos para la vuelta al cole. Así que imagino que hoy puede que algunos estén con una amplia sonrisa cuando se levanten porque sepan que ya mañana va a ser diferente, y otros que hoy se levanten un poquito peor, de mal humor, enfadados. Bueno, ya veremos cómo se produce todas estas circunstancias en tantos y tantos hogares segovianos. Nosotros estamos aquí desde el número 29 de la calle Cervantes, con nuestros dos amplios ventanales a la plaza del Azoguejo, a la terraza de Santa Columba. Nos observa el acueducto, que en esta jornada de hoy también va a ser testigo de un amanecer tranquilo, de una jornada de cielos todavía despejados. No va a tener ninguna dificultad para comenzar su ascenso y para que seamos testigos de ese aumento de las temperaturas, que hoy tienden a bajar. Enseguida se lo contamos, pero ya nos están anunciando desde la Agencia Estatal de Meteorología, ya lo anunciábamos aquí ayer, de ese cambio brusco, rotundo y contundente que vamos a vivir en las jornadas del miércoles al viernes. Luego de cada fin de semana la temperatura vuelve a ser más calurosa. Enseguida lo repasamos, enseguida se lo contamos, les damos las gracias por estar ahí, escuchando el 90.4 de la FM, viveradio.es/vivesegovia, y también a través de nuestra aplicación, de nuestra app. En este martes 8 de septiembre iniciamos aquí nuestra andadura, estaremos juntos hasta las 12 del mediodía y lo primero que vamos a hacer es ponernos al día de la información meteorológica para saber cómo estamos ahora mismo, qué nos espera en la jornada de hoy y también qué nos espera en los próximos días con esas fechas tan señaladas en el calendario. No queda otra.
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0: Recuerde que hacemos esta sección dedicada a la información meteorológica de la mano de los datos oficiales de AIMET, que nos vuelve a comentar una jornada más. Ya veremos lo que ocurre, como decíamos, en los próximos días con las temperaturas tan altas que se registran en la medianoche, justo cuando comienza la jornada. En este caso, 8 de septiembre. A las 12:30 de la noche en Cebreros, en Ávila, estaban superando los 27,5 grados, casi había 28 grados. También en Ávila, en Piedralaves, estaban en 27,4. Y todos los valores que están en ese ranking de 5 puestos, el último lo ocupa Zamora, la ciudad de la Zamora, con más de 24,5 grados a las 12 de la noche. En el lado contrario, hoy tenemos un cambio en cuanto a la temperatura mínima, con datos hasta las 7:30 de la mañana. La temperatura más baja se ha registrado en este caso en la provincia de Zamora, en Sanabria, con 7 grados. Cuéllar se sitúa en segunda posición en ese ranking de temperaturas mínimas, y Cuéllar a las 5 de la mañana estaba su observatorio, esos datos de 8,4 grados. Le sigue también observatorios en las provincias de Soria, de Ávila y de Palencia. No hay cambios en cuanto a dónde se ha registrado la racha más fuerte de viento, con 49 kilómetros por hora, porque ha sido la estación de esquí salmantina de la Cobatilla. Nos centramos en Segovia con los datos oficiales que tenemos de AIMET. En Aldeanueva de la Serrezuela comenzaba la jornada a las 12:10 de la noche con 24 grados todavía en el termómetro. Y después han bajado las temperaturas, han bajado por debajo de los 20 grados, se han quedado en torno a los 19, con 18,9 grados. Apunten bien esos datos porque nos va a resultar curioso el contraste con lo que nos va a contar AIMET para los próximos días. Hemos dicho que Cuéllar es una de las temperaturas más bajas de Castilla y León, con 8,4. En Fresno de Cantespino la mínima se ha quedado en 15 grados, han bajado los termómetros para tener un buen descanso. En Miguel Áñez comenzaban a la 1 de la madrugada con 24,4 grados, pero después los termómetros han bajado incluso de los 20, se ha quedado en 18,4, es decir, que aunque la temperatura estaba alta, en cuanto al fenómeno de nocturno, sí que han conseguido, pasadas las horas, bajar los termómetros. En Pedraza se ha quedado el termómetro en 18 grados, hasta las 6 de la mañana han conseguido bajar a los 18 grados. En San Rafael, con datos hasta las 5 de la madrugada, 16,5 grados. Y en Segovia capital comenzaba esta jornada de martes con 22,5 grados. A las 12 de la noche, y la temperatura más baja ha sido a las 7:30 de la mañana, cuando los termómetros se han quedado en 18,5 grados a las 7:30 de la mañana, así que poco cambio todavía en el termómetro a esta hora, cuando son las 8 de la mañana y 9 minutos. ¿Qué nos dice la Agencia Estatal de Meteorología para la jornada de hoy? Nos dice que este martes 8 de septiembre tendremos cielos poco nubosos a esta hora. Va a tender la nubosidad a aumentar en la segunda mitad del día. Y en esa segunda mitad del día hay probabilidad de precipitaciones dispersas en las últimas horas de esta jornada de martes. Temperaturas mínimas que no han registrado demasiados cambios o han bajado ligeramente. Hoy, en cuanto a las máximas, también se espera un descenso que en algunas zonas será ligero y en otras la bajada será moderada. El viento sigue soplando del oeste, flojo, aumentando a moderado. Hoy en Riaza se espera una temperatura máxima de 30 grados. En el caso de Cuéllar, hoy llegarán a los 31 y en el caso de Segovia capital a los 32. Unas temperaturas que bajan respecto a la jornada de ayer, pero todavía se mantienen calurosas, con máximas entre los 30 y los 32 grados en Riaza, Cuéllar y Segovia Capital. ¿Qué va a ocurrir en las próximas horas? ¿Qué nos dice la Agencia Estatal de Meteorología que va a ocurrir a lo largo de la jornada de hoy en algunos municipios? Y también tengamos en cuenta lo que va a ocurrir a lo largo de los próximos 3 días. Vamos a confirmar esa situación que veníamos ya anunciando desde la jornada de ayer, cuando les saludábamos a esta hora de la mañana aquí en los micrófonos de Vive Radio. Pues vamos a acercarnos a algunos municipios para contarles esas temperaturas. Pues vamos a comenzar nuestro recorrido por la provincia de Segovia en este tiempo dedicado a la meteorología. Vamos a hacer hoy parada, si les parece, en el municipio de Cantimpalos. Hoy en Cantimpalos se esperan cielos poco nubosos por la mañana, nubes altas en las horas centrales del día y ya a partir de las 6 de la tarde, nubosidad mucho más compacta y una probabilidad hasta la medianoche del 85% de lluvia. Se extenderá un poquito más, el 95%. Durante la madrugada y primeras horas de la jornada de mañana miércoles. Si hoy tendremos 31 grados en Cantimpalos, mañana la máxima baja hasta los 22. Será una diferencia de 9 grados. En cuanto a las temperaturas mínimas, también bajan de forma rotunda, porque si hoy han rondado los 16 grados, mañana se van a quedar en torno a los 10 en el amanecer. Todavía será más rotundo el descenso de las temperaturas mínimas en la madrugada del miércoles al jueves. El jueves será una jornada realmente que habrá que tener cuidado con las primeras horas, porque se espera, por ejemplo, en Cantimpalos 6 grados de mínima y 24 de máxima. El viernes todavía ese ambiente comienza a ser un poco más normalizado en las máximas, porque suben a 28 y en la jornada del sábado suben a 29. Eso ocurrirá, como decimos, en el municipio de Cantimpalos. Nos vamos a otro punto de nuestra provincia, nos acercamos al municipio de Codorniz, donde hoy en Codorniz espera todavía una máxima de 31 grados, mañana desciende bruscamente esas temperaturas máximas, se van a quedar en 22. La probabilidad de lluvia se queda en el 90% desde esta tarde hasta mañana por la mañana, es cuando se van a centrar las lluvias. Nos dice Aymed, lluvia escasa, eso sí, con cielos muy nubosos en el último tramo de la jornada de hoy y durante el primer tramo de la de mañana. Luego los cielos tenderán a quedarse poco nubosos, al igual que la jornada del jueves, donde volverán a bajar las temperaturas mínimas. Entre la mínima de hoy en Codorniz, prevista en torno a los 15 grados, a la del jueves va a haber una diferencia de 10 grados. Para las personas que tienen que levantarse temprano, que tienen que madrugar, incluidos los escolares que mañana comienzan en las enseñanzas de infantil y primaria, van a notar ese cambio. Habrá que tenerlo en cuenta para las prendas de vestir. En la jornada del viernes ya la máxima en Codorniz va a subir a 28 con cielos muy despejados y es lo mismo que ocurrirá en la jornada del próximo sábado. Y nos vamos a quedar por último, vamos a hacer una última visita y nos vamos a quedar en el municipio de Palazuelos de Eresma. Vamos a acercarnos a este punto donde hoy tendrán cielos poco nubosos o con nubes de carácter alto. Eso sí, de cara a la tarde, recuerde la aparición de esa nubosidad mucho más compacta, cielos muy nubosos. Y a partir de esa hora, en los últimos momentos del día, a partir de la tarde, puede que llueva. En el caso de Palazuelos está el 80% la previsión y del 100% de tener durante la madrugada, la próxima madrugada, cielo nuboso con lluvia. Mañana desciende las temperaturas máximas 8 grados, de 30 pasamos a 22. Se recuperan un poquito, se quedan en 24 en la jornada del jueves y ya suben a 27 en la jornada del viernes. Serán necesarios los paraguas, habrá que estar pendientes en las últimas horas de hoy, martes, y durante la próxima madrugada. Es lo que nos dice la Agencia Estatal de Meteorología, que nos preparemos para ese cambio en cuanto a la información meteorológica. Mañana bajan las temperaturas máximas y comienzan a bajar las mínimas. Pero ese descenso de las mínimas será mucho más contundente en el amanecer cuando comience la jornada del 10 de septiembre. Aquí estaremos para comentarlo en la jornada de mañana. Se lo volveremos a recordar. Son ahora mismo las 8 y cuarto.
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Vamos a recordarles las noticias más destacadas que han ocurrido en Segovia, capital y provincia, en las últimas horas. Un repaso informativo antes de dar paso a nuestro desayuno. Les recordamos que la jornada de ayer hubo una comparecencia en la sede del Partido Socialista para dar a conocer el resultado de lo que había ocurrido durante el fin de semana en la apertura de ese proceso de primarias, que finalmente no se va a llevar a cabo ese proceso de primarias porque no hay más que una candidatura, por lo que Clara Martín volverá a ser la candidata del Partido Socialista a la alcaldía de Segovia. Es un proceso de primarias que, como decimos, se cierra en la agrupación local del PSOE al ser Clara Martín proclamada candidata. Y tendrá que ser el que convalide este proceso la Comisión de Ética y Garantías del Comité Federal del Partido Socialista. El secretario de Organización del PSOE a nivel provincial, Sergio Iglesias, recordó que todo se ha realizado conforme a los procedimientos establecidos y se ha permitido a la militancia participar en la elección. A partir de ahora es una nueva etapa, la de conformar el mejor equipo, escuchar a esa militancia y también a la ciudadanía para llevar a cabo la construcción de un proyecto ganador para Segovia, el objetivo del Partido Socialista de recuperar la alcaldía de la capital. El secretario general de esa agrupación municipal socialista a nivel local, Miguel Merino, también habló de satisfacción en el desarrollo de este proceso que definió como democrático, participativo y de reflexión. No habrá primarias en el Partido Socialista. En la capital ya tienen candidata, será Clara Martín de cara a esas elecciones municipales, esa cita en la primavera, en mayo del año que viene.

0: Vamos a recordarles también que en la jornada de ayer teníamos ocasión aquí en Vive Radio de escuchar cómo estaba la situación en cuanto a la situación del agua en la provincia de Segovia. Desde el pasado jueves por la tarde se viene produciendo ese reparto de agua embotellada de esas garrafas a los vecinos de la entidad local menor de Revenga. Se comenzó el jueves, se mantuvo durante el fin de semana y se mantiene una situación que puede que lleve bastante tiempo. Para intentar que no sea siempre con ese método de tener que estar con el traslado de las garrafas y que los vecinos de Revenga vean mejorada esa situación. También ayer estuvo con nosotros el concejal de Sostenibilidad Ambiental, Gabriel Cobos, que se refería a este asunto de Revenga y una de las situaciones que se está poniendo encima de la mesa es la de poder llevar a cabo la colocación, la contratación, el alquiler de una planta potabilizadora. De esa manera, los vecinos de Revenga no se verían en esa circunstancia de tener que estar tanto tiempo, porque la situación puede ir para largo, de tener que estar con el suministro de garrafas. Es la circunstancia que ayer nos comentaba Gabriel Cobos en la sintonía de Vive Radio y nosotros se lo recordamos a los vecinos de Revenga. Estas eran las declaraciones del concejal.
1: Alquilar de alguna forma una planta potabilizadora portátil únicamente para la entidad local menor de Revenga, debido a que esta localidad no la gestiona el Rancho del Feo, no potabiliza el agua el Rancho del Feo, tiene su propia potabilizadora muy pequeñita pues, para lo que es el municipio, y claro, las formas de potabilización pues, son muy, muy básicas. Entonces, lo primero que estamos viendo es alquilar esa planta potabilizadora para que Revenga pueda tener agua potable de boca, porque no sabemos cuánto va a durar, si va a durar una semana, si va a durar un mes, dos meses y medio. Entonces, claro, no podemos estar así repartiendo infinitamente agua. También es un coste para el ayuntamiento, es un perjuicio para los ciudadanos y creo que hay que buscar alternativas. Esto es lo primero, lo más fácil, por decirlo así, de desarrollar para que la gente pueda seguir con su día a día, para cocinar, para beber agua en sus casas. Pero hay que buscar soluciones porque, como digo, no podemos estar así.
0: El Ayuntamiento de Segovia, lo decía el concejal Gabriel Cobos, quiere buscar soluciones para los vecinos de la entidad local menor de Revenga. Por esas circunstancias que tienen particulares, no pueden ahora mismo consumir el agua que sale de sus grifos. No se recomienda ni para el consumo ni para cocinar. La situación en el embalse de Puente Alta se va complicando con el paso de las semanas. Están pendientes en el Ayuntamiento de Segovia de tener una reunión con la Confederación Hidrográfica del Duero. Ya saben que todo puede cambiar si el embalse del Pontón Alto ya termina esas obras de emergencia, esas obras urgentes para conectar el pontón, el embalse de la carretera de la Granja, con la estación de tratamiento de agua potable con la ETAP Rancho El Feo. Así Segovia Capital saldría de la ecuación de coger agua de un embalse municipal, un embalse de como es Puente Alta. También pueden cambiar las circunstancias para otros puntos de la capital. Y así lo recordaba y lo reflejaba aquí en este micrófono de Vive Radio el concejal Gabriel Cobos.
1: Todo depende también de cuando la Confederación tenga finalizada las obras de emergencia que está haciendo en el Pontón Alto para conectar el bombeo a Rancho del Feo. Supuestamente no nos da mucha información, todo hay que decirlo, no tenemos mucha información de las obras. Nos van pasando algún parte semanal y el último avance que a mí me pasaron los técnicos la semana pasada, como a mediados de la semana pasada, nos decían que para mediados de la semana que viene, o sea, en torno al 15 de septiembre, podía estar finalizada la obra. Entonces, desde ese primer momento la conexión es muy sencilla porque tenemos ya las conexiones preparadas, lo tenía ya la planta por si acaso aumentaba la capacidad de la planta o hacíamos como digo, alguna ampliación y desde ese primer momento pues empezaríamos a tratar desde ahí el agua.
0: La circunstancia en la que se están viendo numerosos municipios de la provincia de Segovia. El último municipio del que hemos tenido noticias que tiene problemas con el abastecimiento de agua es el municipio de Otero de Herreros. Seguimos repasando la información más cercana y nos acercamos hasta una información del capítulo de sucesos, una información que pueden ustedes leer ampliamente en la página 10 de El Día de Segovia, en su edición de papel, ese periódico de distribución gratuita que ya está en la calle en este martes 8 de septiembre, dos detenidos en una operación antidroga en Santa Eulalia. La Policía Nacional detuvo a dos hombres en esa operación llevada a cabo concretamente en la calle La Plata, a la altura del número 28, donde se registró un piso durante varias horas de la mañana con la participación de un amplio despliegue de efectivos de Policía Nacional en esta calle, a la altura, como decimos, del número 28, y se procedía también a la presencia para ese registro domiciliario de la unidad canina de la Policía Nacional. Pocos minutos después de las 12 del mediodía, fuentes de Policía Judicial confirmaban a nuestro compañero Nacho Sáenz, de la redacción de El Día de Segovia, que se había detenido a dos hombres y se había incautado cocaína, y decíamos que en torno a esa hora era cuando se producía la detención, la salida de ese portal, de esa comunidad de vecinos del número 28 de la calle La Plata, los dos detenidos por parte de Policía Nacional en esta operación antidroga que llevó a cabo en la jornada de ayer lunes por la mañana. Y también les recordamos que esta semana todavía nos están registrando paros por parte de los responsables sindicales de ese sector del transporte de viajeros por carretera. Ha comenzado el mes de septiembre con tranquilidad, ni en la jornada, las jornadas previstas para la primera semana ni para la segunda semana del mes de septiembre. Hay una voluntad por volver al diálogo, a la conversación con la patronal, y de esta manera no se registró la jornada de ayer paros parciales, ni tampoco lo harán en la jornada del próximo jueves, una semana en la que ambas partes siguen buscando la forma de llegar a un acuerdo. Y ¿cómo tiene que hacerlo? Pues a través de una negociación, sentándose en una mesa, y parece que esas circunstancias se van a producir la próxima semana. A partir del lunes podrían regresar esas negociaciones en el sector del transporte de viajeros por carretera, una circunstancia que ha hecho que esta semana todavía haya tranquilidad, esa tranquilidad para los usuarios de los autobuses, que han podido tener todas las frecuencias, todos los servicios, a la espera de lo que pueda ocurrir en las próximas semanas. Pero de momento están la situación así, se van a retomar las negociaciones y esta semana no hay paros convocados. Recuerden también que la jornada de ayer comenzó el curso universitario, lo hizo en la Universidad de Valladolid, en donde ya comenzaba la actividad. Es más que evidente la presencia en Segovia de los universitarios, que vuelven a ocupar el espacio con ese trasiego de ir y venir. Son, en el caso de la UBA, un 3% más de alumnos que el año pasado, siendo, como suele ser habitual, la Facultad de Ciencias Sociales, Jurídicas y la Comunicación la que aglutina la mayor parte de ese alumnado. Son más de 2.500 los estudiantes de la Universidad de Valladolid, en su campus aquí en la provincia de Segovia, que también estrena vicerrectora. Al igual que rectora en el caso del campus de Segovia, se ha puesto al frente de la Universidad de Valladolid, Mamen Garrido. Y vamos a recordarles también que ayer se dio a conocer por parte del área de cultura de la Diputación Provincial y del responsable del Teatro Juan Bravo cuál va a ser la programación hasta las primeras jornadas del año que viene, porque después de Reyes, después de acabar las fiestas navideñas, habrá una cita muy especial en el Teatro Juan Bravo en el año 2027 para arrancar así con fuerza para celebrar el 50 aniversario del disco de Los Comuneros del nuevo Mester de Juglaría. El Teatro Juan Bravo va a reiniciar la actividad, lo va a hacer este próximo fin de semana, precisamente cediendo este espacio del Juan Bravo al Festival High Festival, que tendrá durante 3 días, 11, 12 y 13 de septiembre, el Teatro Juan Bravo para hacer esas actividades. El mundo del teatro con mayúsculas comenzará en la jornada del día 16, porque vamos a tener en Segovia uno de los grandes de la escena de nuestro país, José María Pou, con ese espectáculo en el que vamos a recordar que tenemos una obra que está teniendo un gran éxito, se llama Gigante, gira en torno a la figura del escritor Roald Dahl y ha tenido un gran éxito. Comentaba el diputado de Cultura que es verdad que las entradas se salen un poco del caché con el que habitualmente se disfrutan de las obras de teatro en el Juan Bravo, pero que no querían que los segovianos se perdieran esta gran obra de teatro que se llama Gigante, con el inmenso José María Pou. En actuaciones musicales, además de celebrar los aniversarios de la Ronda Segoviana y del nuevo Mester de Juglaría, con su disco Los Comuneros, destaca sobre todo la presencia en Segovia de Kiko Veneno. Toda la programación del Teatro Juan Bravo, que se puede ya consultar a través de la Diputación Provincial, y también nos recordaban que la venta de entradas para todos estos meses, incluido también esas funciones que nos llevan hasta el año 2027, se podrá llevar a cabo, como decimos, a partir de mañana. Mañana se ponen a la venta esas entradas del Teatro Juan Bravo. Estamos a punto de alcanzar las 8 de la mañana y 32 minutos. Dejamos aquí la información que siempre regresa a Vive Radio cuando es necesario. Hacemos nuestra habitual pausa para escuchar muy buenos consejos, la buena música y enseguida desayunamos.

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0: 20 minutos y alcanzamos las 9 de la mañana, pero estos 20 minutos nos encanta aprovecharlos aquí en Vive para hacer un desayuno con todos los ingredientes los máximos posibles para coger fuerza, energía, para afrontar este martes, este 8 de septiembre, en el que tenemos hoy los cielos todavía un poquito incluso más blanquecinos. No vemos un día tan claro y a través de nuestros ventanales es como un día más, cielo más blanco, como si tuviéramos esa luz mucho más velada. Y ya saben que a partir de esta tarde se van a nublar los cielos y que incluso va a llegar la lluvia, una lluvia que en todo caso dispersa y muy muy escasa, que bueno, pues aunque todo ayuda, no parece que vayan a ser unas grandes precipitaciones, cuando eso es lo que necesitamos, que el mes de septiembre vaya cogiendo ese momento de que lleguen las ansiadas lluvias, porque se nos está complicando todo un poquito. Alberto Guerrero, bienvenido, buenos días, ¿cómo estás?
1: Muy buenos días, Patricia, y buenos días, vividores y vividoras. Pues estoy cansado del calor, así de rotundo, la verdad. Si van ustedes para la capital de España, si van para Madrid a estas horas, prepárense, porque estamos teniendo días de auténtico calor. Allí se comenta mucho que ayer lunes, el domingo, fue uno de los peores días del verano, ¿eh? Se está comentando mucho, y es verdad, el subidón de temperaturas que hemos tenido, junto a una sensación de bochorno, de aplastamiento, de esos anticiclones que un poco van apretando el aire hacia el suelo, y hay una sensación tremenda, así que estamos deseando...
0: ¿Desde el jueves?
1: Allí, desde el pasado jueves, el fin de semana se intensificó muchísimo, ayer hizo también mucho calor, mucho bochorno por la tarde. Pues yo les digo, si tienen que ir para allá a estudiar o trabajar o hacer alguna gestión, pues prepárense para el calorcito, desde luego, es auténtico verano, esa vuelta del verano duro, pero bueno, espero que se pase también y que efectivamente...
0: Ahora viene este cambio.
1: Suframos ese bajón de temperaturas, así que llegar cada mañana aquí, para mí, es respirar. Es respirar, desde luego, con mejores temperaturas, aunque también se nota el calor, lógicamente. Te he oído decir 31 grados, ¿no?, de máximo.
0: Sí, hoy todavía estamos...
1: grados, pero bueno, esas lluvias, a poco que lleguen esta tarde, pues algo...
0: Mañana va a cambiar. Mañana parece que nos vamos a levantar con otra situación, con cielos cubiertos, es probable que llueva a primera hora, hasta las 12, mañana hasta mediodía puede que tengamos esa nubosidad, esa lluvia escasa. Bueno, parece que vamos a tener un miércoles algo diferente, al menos en las primeras horas.
1: Bueno, pues a ver si vamos cambiando ya de ciclo, porque uno está, yo personalmente estoy cansado ya de ese calor.
0: Me he reído porque es que esa es la misma reflexión que le he oído a una persona cuando venía para acá, estaba esperando la apertura de un negocio.
1: Sí.
0: Muy muy temprano, de la gente que madruga para comenzar su jornada laboral, y su reflexión ha dicho, es que ya no puedo más.
1: Ya no puedo más.
0: Que se acabe este calor, por favor.
1: Es matador. Además, ya te digo, quienes me escuchan y hacen ese camino, o en un sentido o en otro hacia Madrid, pues para mí llegar aquí es un respiro, igual que cuando llego allí a media tarde, pues es un...
0: Calor no puesto.
1: Es un... Está el horno, pero muy puesto. O sea,
0: calor no hay...
1: Hasta arriba. Entonces salir de repente a esa temperatura es terrible, porque ya llevamos un largo verano. En fin, pero no quiero yo que se estropee tampoco el tiempo para todos aquellos que se vayan ahora o estén en la playa y lo disfruten, aunque en Mediterráneo se están preparando ya para todos aquellos que estén allí unas buenas tormentas, ¿eh? Se están preparando, está todo el calor que ha habido en el agua durante todo este verano, pues ya está augurando esas danas, esas gotas frías que llamábamos antes, así que esperemos que no ocurra nada grave y que, bueno, las pasemos lo mejor que podamos, pero en fin, que sí, que estoy cansado de ese calor, así que vamos a intentar
0: refrescarnos con
1: la radio. Es que es
0: mucho. Recuerden que llevamos desde junio y estamos...
1: Cogimos velocidad en junio y no hemos parado, ¿eh?, hasta ahora. Y la verdad es que escuchaba yo los datos, bueno, el Instituto Carlos III de Madrid siempre hace un estudio de los fallecimientos en todos los años por causa del calor, y ese año se habían producido 5.000 muertes desde el mes de junio, creo. No directamente, pero sí por afecciones que se ven agravadas por las altas temperaturas. Y escuchaba con motivo de esa noticia a uno de los investigadores que había realizado el estudio, y decía que es que el calor va dejando efectos que nosotros notamos de inmediato, pero efectos nocivos que se van acumulando en el cuerpo. Es decir, que a veces decimos, bueno, pues hemos pasado un día de calor, pero hay que protegerse mucho de esos momentos de calor fuertes del día, porque es algo que va suponiendo un desgaste importante, sobre todo a las personas con una medicación crónica, con una enfermedad crónica, pero para todos supone un desgaste de salud importante, ¿eh? O sea, nos tenemos que acostumbrar a ello, pero...
0: Lo superamos, pero eso no quiere decir que nuestro cuerpo no tenga un cierto deterioro, aunque sea poquito a poquito, como un vaso que se va llenando gotita a gotita.
1: Así que por la sombra, y sigan utilizando eso que ya se ha puesto tan de moda desde hace un par de años, las sombrillas, ¿eh? Que cada vez se ven más, sí. Sobre todo en las grandes ciudades, vemos cada vez el uso de paraguas sombrillas, ¿eh? Que antes aquí, yo creo que en España y en Occidente se utilizaban muy poquito.
0: Que tienen ese efecto, ¿verdad? Que son los paraguas especiales. Que hacen que el sol no incida tanto sobre nuestras cabezas.
1: Bueno, pero al margen de este comentario de andar por casa de la temperatura, pero venía con ganas de hacerlo, es decir también que esta mañana me he llevado un pequeño sobresalto, irónicamente un sobresalto, porque estaba escuchando a las 6 de la mañana una cadena... de otra cadena de radio a nivel nacional, noticias nacionales e internacionales, y han saludado, el locutor saludado diciendo, buenos días, esto es lo que ocurre en este 7 de septiembre. Hoy es 8, ¿no?
0: Hoy es 8. Tenemos un problema muy grande.
1: Ha sido como un déjà vu, y además ha sido como un, ¿ves? No soy yo solo el que me equivoco.
0: No. Los periodistas tenemos todos un problemilla muy grande con la fecha... del día en el que vivimos, claro. La hora, con hablar de lo que ocurre en la península, lo que ocurre en Canarias, eso también da lugar a equivocaciones muy divertidas, porque hay veces que se echa para atrás una hora, pero a veces hay gente que dice, por ejemplo, son las 11 de la mañana, las 9 en Canarias. O sea, cosas de esas, es muy divertido.
1: Pero que me ha hecho gracia porque, claro...
0: Y con los momentos del día. Podemos confundir fácilmente la medianoche con el mediodía, que si estamos... eso nos ocurre mucho.
1: Es algo habitual, son patinazos habituales, pero me ha resultado curioso, porque a mí que me pasa con mucha frecuencia y con las olas también, pues digo, pero o sea, ha patinado con ello y ha seguido, no se ha dado ni cuenta, pero claro. Es la actualidad, pero a mí me ha creado un momento de decir, ¿cómo que el lunes otra vez?
0: No puede ser.
1: No puede ser, mirado a mi alrededor, digo, no estoy despierto, no estoy soñando.
0: No soy Bill Murray.
1: No es el día de la marmota. Nada de lunes 7. Bueno, vamos con el martes 8, claro que sí, porque hay mucha actualidad. Los universitarios que están ya en su sitio, donde deben estar, arrancando, y el jueves estarán aquí algunos de ellos también en esta mesa de redacción. Estaban esperando con algunos de los contertulios de la tertulia joven de los jueves. Ya saben ustedes que nos escuchan habitualmente, que muchos de ellos están estudiando en el campus María Zambrano de la UBA o también en la IE, y algunos de ellos me decían, bueno, voy a esperar a la mañana 8 que me dan el horario para ver si por fin me queda libre la hora del jueves para poder ir a la tertulia, así que hoy sabremos quiénes se incorporan a nuestro
0: a ver si tenemos suerte
1: a nuestro listado
0: y están
1: de
0: todos libres.
1: Claro que sí, yo espero que sí, porque son verdaderamente interesantes. Pues tenemos a los universitarios aquí en Segovia y en toda España. Y tenemos también a la futura reina en la universidad, que supongo
0: también,
1: que todos ustedes
0: también
1: vieron las imágenes, unas imágenes que querían denotar normalidad, pero evidentemente es imposible que eso sea normal, quiero decir, decía alguna de las
0: responsables de la corona
1: de la Universidad Carlos III ayer, que decía, bueno, ella ha entrado como princesa y cuando ha atravesado esa puerta es ya una alumna más. Bueno, la normalidad es muy difícil y yo me ponía en su piel, y la verdad es que era una situación complicada también para ella, ¿eh? Tanta gente observando, tú sola entrando. Además escuché un grito de... creo que era una mujer, no una, me refiero a una mujer de cierta edad, no sé si sería una profesora o una curiosa que fue hasta allí, que la gritó, bonita, guapa, guapísima. Me parece poco adecuado, ¿no? Gritarle eso a la princesa en ese momento, cuando no es lo importante si es guapa o no, ¿eh? Sino todo lo contrario, que se prepare bien. Desde luego que sí, me pareció muy fuera de tono el comentario. Pero bueno, ahí está, en la Carlos III. Así que veremos cómo avanza.
0: La deseamos suerte, como al resto de los universitarios.
1: Por supuesto que sí.
0: Que se le dé bien.
1: Pero la expectación y la normalidad
0: es máxima,
1: pues,
0: sí. Es que hasta cuando... Es que fíjate que estamos hablando de la universidad, de su etapa ya militar, pero es que todos recordamos las imágenes del primer día que fue al cole.
1: Sí, pues exactamente igual.
0: De aquella niña tan simpática y
1: En un ejercicio de comparación vi ayer en televisión también muy interesante, no sé si ustedes lo habrán visto, la comparación del momento en el que su padre, el rey
0: Felipe VI, se van haciendo todas esas comparativas.
1: Como príncipe entró por primera vez a la universidad, creo que fue en la Universidad Complutense, si no recuerdo mal, en la Autónoma.
0: La Autónoma, perdón, de Madrid.
1: La Autónoma, y en ese momento los periodistas pudieron entrar hasta la misma clase. Ayer no se permitió eso. Pudieron entrar hasta la misma clase y estar con él en el momento que se sentaba. También una imagen que a mí me genera un poco de soledad, ¿no? En una imagen, él solo en un pupitre con todos detrás, pues como la imagen de ayer de la princesa entrando ella sola finalmente. Luego ya cuando entró al edificio, pues parece que por las escaleras la acompañaba un grupo de alumnos de su clase, que supongo serían alumnos seleccionados o no para acompañarla.
0: Claro, como los,
1: y para hacer un poco de...
0: Como los cadetes que la han acompañado en las diferentes...
1: Pero bueno, pues nada, bienvenida a la universidad. A ver cómo va esa formación después de la formación militar que ya ha tenido. Hacía referencia a la universidad porque en el día de Segovia, que tú lo has citado, pues está esa imagen del arranque del curso en el María Zambrano, porque nos ofrecen los compañeros una interesante entrevista con la nueva vicerrectora del campus María Zambrano, Mamen Garrido, que repasa en esta entrevista con nuestro compañero Nacho Sáez los objetivos para el nuevo curso, y está en esa fotografía realizada por nuestra compañera Rosa Blanco en primera fila. Una imagen, decía yo, de soledad. En este caso no genera esa imagen de soledad, sino de cercanía, porque tiene...
0: Detrás, muy cerquita,
1: sí, el
0: claro.
1: El gesto que ella tiene y la relajación que se ve en el ambiente, y detrás están pues los alumnos y alumnas.
0: Ese grupo de...
1: Nuevos, ese grupo de alumnos que están ahí preparados para afrontar todo lo que venga. Así que
0: también hay, lo mismo, se están conociendo, se están preguntando de dónde viene cada uno. Porque...
1: Sí, alumnos de primero que hicieron ese encuentro en el Ágora ayer, así que momentos de encuentro, de conocer, y de, bueno, ir poco a poco haciendo conexiones con todos los demás para disfrutar de ese tiempo, que nosotros les recordamos, que les recomendamos por experiencia que lo disfruten, que no se olviden.
0: Sí, la universidad, sobre todo si cambias de ciudad.
1: Muy, muy especial. Además, para muchos el arranque de una forma de vida nueva, porque vienen a otra ciudad, muchos de ellos. Así que estaremos en contacto.
0: Cambias de ciudad, sobre todo es que conoces a gente de muchos sitios, y eso enriquece mucho.
1: A ver qué nos cuentan
0: conocer
1: el próximo jueves algunos de
0: gente
1: ellos.
0: Gente de tu edad que viene de muy diferentes... lugares. En periodismo, por ejemplo, pasaba eso en la Universidad Complutense, que es que cada uno, pues eso, toda la península y también yo tenía compañeros, curiosamente, de por un lado de Canarias y por otro lado de las Baleares.
1: Claro, ya que hacemos recuerdos, en aquella época nuestra eran todo personas de fuera, pero de dentro de nuestro país, ¿no? Como ahora que también es un abanico internacional.
0: Sí,
1: en aquella época,
0: verdad,
1: el viajar era venirse a los colegios mayores de la zona de la Complutense, pero desde otras provincias. Y es verdad que había mucha gente de fuera. Quizá los que menos, yo tengo la sensación que los que menos eran de Madrid, por ejemplo. Yo entonces residía allí también, ¿no? Pero en fin, bueno, pues nada, felicidades a todos ellos en el arranque, enhorabuena, y estaremos atentos al comienzo que ya has señalado tú mañana de los más peques, y hablaremos de ello precisamente nosotros dentro de unos minutos. Empieza también el calendario escolar a partir de mañana. En titular de portada, Palazuelos sancionará con hasta 3.000 euros, no está nada mal, si no se retira el coche eléctrico de la recarga, eso de enchufar y dejarlo ahí aparcado como si fuera...
0: Me voy a casa,
1: como si fuera tu garaje,
0: y mañana,
1: ¿no?
0: Vuelo.
1: Claro, ya lo recojo mañana.
0: Lo tengo ahí aparcado.
1: Total, ¿a quién voy a molestar? Pues quizá a otro vecino que tenga también que cargar su coche.
0: Sí, aparte de que utilizas un servicio que tiene que estar abierto, creo que no.
1: A todos los demás.
0: Dedujo que no tiene que ser bueno tampoco para el propio, o sea, para el sistema. Porque siempre te recomiendan, ¿verdad?, en cualquier dispositivo que va por batería, te recomiendan que una vez que esté la carga finalizada, esa palabra que todos hemos visto en nuestros teléfonos móviles o en otros dispositivos, te recomiendan que precisamente lo desenchufes.
1: Pues nos ofrecen esa información porque...
0: Fíjate qué curioso que se tenga que regular hasta esto.
1: Claro, se está regulando ya en varios ayuntamientos y es que...
0: Que haya ordenanzas para...
1: Está aumentando la compra de vehículos eléctricos. Andrés Segovia nos ofrece también en el el periódico todos los datos de ese estudio. El 80% de matriculaciones de este año son de vehículos eco o cero emisiones, por tanto muchos eléctricos que necesitan ese servicio de recarga. Así que, bueno, detrás de esas multas también hay solidaridad, o se pide solidaridad.
0: Pónganse una alarma, si dejan el coche cargando, pónganse la alarma.
1: Bueno, toda la información, también toda la información sobre la situación Revenga, que ya nos comentó y hemos escuchado a Gabriel Cobos aquí en directo, lo encuentran en el Día de Segovia, ya saben, periódico en distribución gratuita que tienen a su disposición en cualquiera de los dispensadores que tenemos ubicados a lo largo de la capital y de la provincia. Vamos a felicitar a todos aquellos que están dentro del santoral. Hoy es un santoral breve, con muchos nombres conocidos y tan solo con una rareza. Hoy, ayer, ¿recuerdas que te ofrecí un San Juan? Pues
0: sí,
1: como te faltaba algo para
0: completar.
1: Pues vamos con San Pedro, que también tenemos hoy, así que ya lo tienes completito.
0: O sea que ya martes lo tengo hecho.
1: Sí, ya no tienes excusa, ya hay que tener regalo y también invitación por la otra parte. Así que felicidades. Vamos a felicitar a todas las Nurias, que hoy es Nuestra Señora de Nuria.
0: Fíjate, pues Nurias hay muchas, de mi generación es un nombre
1: muy habitual.
0: Hacia adelante y un poquito hacia atrás hay muchas Nurias.
1: Felicidades a todas ellas. Felicitamos también a todos los Adrianos, que sin ser un nombre demasiado común, pero seguro que les suena y seguro que alguien lo lleva cada día disfrutándolo, en lugar de Adrián, que es más común, pero en este caso es San Adriano. También a los Isaac, que hay muchos.
0: Claro.
1: Y felicitamos a los Sergios, hoy tenemos un Sergio Papa, San Sergio I.
0: Ah, pues tenemos nombres que hoy...
1: Muy, muy comunes.
0: Si ustedes miran en sus agendas, van a encontrar seguro que muchos.
1: Nuria, Adriano, Isaac, Pedro y Sergio. Y solo tenemos una rareza para nuestra carpeta, que es la cita con los Corvinianos. Todo aquel que lleve por nombre Corviniano hoy tiene que celebrar su santo, San Corviniano, con B. Así que felicidades a todos ellos. Nurias, Adrianos, Corvinianos, Isaac, Pedro y Sergio celebran hoy su santo. En este 8 de septiembre celebramos el Día Internacional de la Alfabetización, fecha que viene ganando importancia desde que la ONU aprobara su conmemoración nada más y nada menos que hace 61 años, en 1965. El objetivo de este día es evaluar cómo ha mejorado la tasa de alfabetización de los países miembros. Para él logró, por tanto, la Agenda 2030 señalarlo entre sus objetivos de desarrollo sostenible. Aunque en un principio este día solo se evaluaba la cantidad de personas que sabían leer y escribir dentro del territorio nacional de cada país, a partir del 2017 también se sumó la alfabetización digital. Importante.
0: Claro.
1: Que no es otra cosa que la capacidad que tienen las personas o tenemos las personas para entender y usar de forma provechosa las nuevas tecnologías, pues en las comunicaciones, en definitiva, nuestro contacto con Internet y con las redes. Curioso, hoy Día Internacional de la Alfabetización conoceremos los resultados del informe PISA de este año. Así que.
0: Pues, a partir de las 9 y luego las comunidades autónomas lo darán a conocer un poquito lo que tiene que ver más en.
1: Buen día elegido, que por cierto, no, en los últimos años no os salimos muy bien parados en general en nuestro país.
0: Sí, parece que sobre todo en el apartado de comprensión lectora.
1: Comprensión lectora, parece que
0: no. A saber lo que leemos.
1: Que nuestros jóvenes no salen demasiado bien preparados en la educación pública, sobre todo para enfrentarse a la vida cotidiana, como decías tú, esa comprensión para saber lo que leemos y analizarlo con un punto de vista crítico. Os cuento que hoy es también el Día Internacional del Periodista, por lo que nos toca, apuntamos a ello. Tiene algunas peculiaridades este día. En 1958, durante el cuarto congreso de la Organización Mundial de Periodistas, la OIP, llevado a cabo en Bucarest, se estableció este 8 de septiembre como este día, el Día Internacional del Periodista, en honor y conmemoración al fallecimiento de Julius Fucik, escritor y periodista checoslovaco que fue ejecutado por los nazis en 1943. La fecha está destinada a resaltar la importancia de la profesión del periodismo en su labor de buscar la verdad y en defensa de la libertad de expresión. Es necesario recordar que en la actualidad los periodistas seguimos siendo objeto de quienes trabajan en situaciones complicadas y estos días lo estamos viendo en nuestro país en muchas ocasiones, en esas manifestaciones, por ejemplo, que ha habido a favor de Ceuta en diversas capitales la pasada semana. Está viendo con muchos periodistas, por algunos grupos minoritarios, pero agresiones, interferencias en su trabajo, sí, empujones.
0: Hemos visto escenas,
1: situaciones complicadas y penosas, hay que recordarlo.
0: Y esto es un apellido meramente personal, demasiado tiempo en reaccionar quienes tienen que protegerles.
1: Pues sí, deberían hacerlo y en muchas ocasiones no les han protegido.
0: Se tarda un poquito, el vídeo, los vídeos duran más de un minuto, más de dos, en que de repente aparezca quien tenía que haber aparecido desde el primer minuto, porque a un periodista no se le puede, ni a un alguien que está con una cámara, a los compañeros en gráficos, primero intentar agredirles a ellos y luego contra su material de trabajo. Hemos visto cómo se tiran micrófonos al suelo, cómo se intentan tirar cámaras al suelo y hay una inversión a proteger, pero sobre todo a las personas.
1: Decías tú, muchas veces han tardado tiempo quienes tienen que intervenir y
0: que se ponen los vídeos en tiempo real.
1: Sí, en tiempo real, y entonces se ve ese tiempo que tardan, pero además muchas veces no tanto se les protege, sino que se les retira del lugar. Quiero decir, a lo mejor
0: simplemente se pone
1: a
0: distancia.
1: A quien deberían retirar es a quien está agrediendo y no al periodista que está realizando un trabajo y defendiendo el derecho a la información, es decir, para todos los presentes, el derecho a la información. Pero, bueno, pues algunos grupos se fijan en algunas cadenas en concreto.
0: Sí, van a por ciertos micrófonos.
1: Y ideología, sobre todo hay que decirlo, Televisión Española y La Sexta Televisión, y está bien.

0: Y una celebración más, también hoy es el Día Mundial de la Fisioterapia. Esos profesionales que tanto nos ayudan. En 1996, la Confederación Mundial de Fisioterapia decidió proclamar el 8 de septiembre como Día Mundial de la Fisioterapia para dar a conocer la importancia de su labor en cuanto a la buena salud e independencia de todos los seres humanos. Se eligió esta fecha en particular, dado que fue el día en que se fundó dicha organización en el año 1951.
1: Así pues que viene de un completo el 8 de septiembre.
0: Muy, muy completito, desde luego, y fechas muy, muy interesantes. Os dejo una frase de un escritor francés que seguro que os suena, Antoine de Saint-Exupéry, falleció en 1944, y dejó escrito: tendré que soportar dos o tres orugas si quiero conocer a las mariposas. Me parece encantadora esta frase. Bueno, pues hay que seguir descubriendo para descubrir a aquellos amigos que interesan, a aquellas personas que interesan. A veces te cruzas con gente menos interesante.
1: Hay gente que se convierte para ti en mariposa y hay gente que se queda en oruga.
0: Así es. Bueno, pues inténtenlo. No desprecien a ninguna oruga, que luego se puede convertir en mariposa. En fin, y no hablamos solo de estética, de exterior, de belleza exterior. Vamos con un micro relato hoy que se titula Resonancia de Schumann. Ya saben que en pocas líneas echamos un vistazo a la microliteratura, pocas líneas que pueden ser firmadas por ustedes. Si quieren enviarnos esos micro relatos al 669-597169, 669-597169. Aprovecho para decirles que este es el canal de comunicación abierto durante 24 horas con Vive Radio Segovia. Así que durante un minuto, Patricia y yo vivimos del cuento.
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0: Dice así: sonó el despertador, eran las 8 de la mañana. Salí corriendo hacia el trabajo. Cuando encendí la computadora, vi en el reloj que ya era mediodía y fui a almorzar. Me senté en un restaurante, leí el menú y observé por la ventana que ya estaba atardeciendo. Salí apurado rumbo a mi casa. Cuando llegué, era casi medianoche. Me acosté a dormir y al instante sonó el despertador. Yo creo que sirve de reflexión para aprovechar cada día, ¿eh? Porque en realidad si no lo aprovechas se pasan así de rápido, ¿eh?
1: Así pasan los días y dice uno, anda, conchole, si es Navidad, ¿no? Es bueno, una reflexión que se está haciendo. No sé por qué, ¿eh? Ahora cuando llega septiembre todo el mundo empieza a pensar, cuando menos sí, pero cuando te descuides ya verás.
0: A finales de octubre estamos con los regalitos de Navidad y con los turrones.
1: Habrá que ver este año qué fecha se marca para el inicio de la campaña de Navidad. En
0: fin, pues yo creo que es delicioso.
1: Ánimo también a todos los que trabajan en los comercios, sobre todo
0: en las campañas de
1: Navidad, porque es que ahí comienzan muy temprano, ¿eh?
0: Bueno, cuando ustedes vean las lucecitas ya empezar a instalarse en los grandes almacenes.
1: Al final se va a imponer el criterio del alcalde de Vigo, que llega el verano y dice: yo doy por inaugurada, la Navidad.
0: Bueno, pues no corramos tanto, pero si no les pasará como ha ocurrido en este micro relato. Ya lo saben, micro literatura cada día aquí en Vive Radio. Vamos a repasar los contenidos que nos llevarán hasta las 12 del mediodía, porque son las 9 y 4 y enseguida abordamos los primeros temas de actualidad, porque nos vamos a poner en contacto con Mara, es miembro del AMPA del colegio Fray San Juan de la Cruz.
1: Juan de la Cruz.
0: Aneja, Segovia. Y vamos a ver cómo están las instalaciones en el arranque de curso, unas obras de remodelación que tienen que acabar en fecha que sea proporcionada desde la dirección, el día 1 de octubre, pero mañana empieza el cole. Y además, mañana la dirección del colegio ha citado a todos los padres y madres del cole para una charla inicial junto al colegio, los jardines de Zuloaga.
1: En un lugar más amable, creo
0: yo. Y luego
1: yo,
0: desde allí, pues, acompañar a los más pequeños para que entren en el colegio. Vamos a hablar con el AMPA de la Aneja Segovia en unos minutos tan solo. Y a partir de las 9:30 queremos echar un vistazo también, pues, a un barrio al que tú le tienes mucho cariño, al barrio de Santa Eulalia, ¿verdad, Patricia?
1: Porque casa.
0: Acaban de empezar esta semana cultural y el viernes empiezan las fiestas, así que nos va a acompañar Esther Santos, la presidenta de la Asociación de Vecinos, va a estar aquí en nuestro estudio a partir de las 9:30. Y a partir de las 10 nos visitará Antonio Girón, es el responsable de un curso muy interesante, es un curso de prácticas de movimientos conscientes adaptadas a personas en sillas de ruedas. Nos lo va

0: a explicar en detalle, se va a hacer la presentación esta misma semana de ese curso promovido por el Instituto Municipal de Deportes. Nos ha parecido muy interesante la iniciativa. Antonio Girón es el responsable y le tendremos aquí a partir de las 10. Y a partir de las 10:30, quien va a entrar en el estudio, pues son dos invitados, van a estar aquí con nosotros también con una propuesta muy interesante, y es que el High Festival, que empieza en unos días, el próximo, oficialmente el próximo jueves, es día 10. Próximo jueves, día 10.
1: Es 10.
0: Efectivamente, pues ya empieza a calentar motores con algunas exposiciones dentro de... Hoy se va a hacer precisamente una presentación de una de ellas, una inauguración en el Torreón de Lozoya. Quienes nos van a acompañar van a ser Rafa Ruiz Alonso, que es director de la Fundación, y Verónica Durán, que es la comisaria de la exposición El Mantón de Manila, la belleza consciente y global, que está incluida dentro de el calendario del High Festival.
1: Qué curioso.
0: Una exposición.
1: El Mantón de Manila.
0: El Mantón de Manila. La mayoría de los mantones de Manila, de las piezas expuestas, son propiedad de Verónica Durán, así que tendremos de primera mano todos los detalles. Se inaugura esta misma tarde. Y a partir de las 11, pues... seguimos echando un vistazo a la universidad, porque si ayer comenzó, decíamos, en el campus María Zambrano, también tenemos que echar un vistazo al inicio de curso y el periodo de matriculación, que sigue abierto en el centro asociado de la UNED Segovia. Por eso vamos a hablar hoy también con Mariló Reina Paz, que es directora de este centro. Atentos a aquellos que están pendientes de realizar esa matrícula en el centro asociado UNED Segovia. ¿Se quedan con nosotros? ¿Nos acompañan? Pues empezamos enseguida. Esto es radio, es gratis, está a su disposición y les acompañamos desde Segovia con todos los contenidos segovianos, absolutamente segovianos, que les ofrecemos cada día. Vamos con él.

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0: 11 minutos ya sobre las 9 en punto de la mañana y comenzamos a caminar por la actualidad segoviana y, como les decíamos, nos vamos a interesar por el arranque de curso, en este caso mirando a mañana. El objetivo estaba puesto en mañana, que empieza el calendario escolar para los más peques.
1: Para los más pequeñines de educación infantil y también a los que ya van cogiendo en esta vida su pequeña experiencia en la mochila, los de primaria.
0: Así que vamos a interesarnos en concreto por los alumnos y alumnas del CEIF Fray San Juan de la Cruz, en la Aneja, Segovia, porque su colegio, como algunos otros, estaban de reformas durante el verano, pero parece que llegamos a la fecha un poco apretados.
1: Sí,
0: para
1: la Aneja arrastra.
0: Arrastramos una situación desde hace ya mucho tiempo, como decían en una nota de prensa que nos mandaban desde LAMPA el pasado, en el inicio del mes de septiembre, pues cerraron el curso pasado sin gimnasio y parece que ahora van a arrancar sin gimnasio y sin patio. Vamos a contactar con ellos porque nos espera ya Mara Quirós, que es la presidenta del AMPA del Aneja Segovia. Buenos días, Mara. Bienvenida a Vive Radio.
2: Hola. Hola, buenos días.
0: Bueno, nos decíais esto, ¿no? Que, bueno, el enfado continuaba porque os habían dicho que hasta el 1 de octubre no iban a estar finalizadas esas obras que se iniciaban en junio. Y eso supone que mañana va a ser un arranque de curso un tanto diferente.
2: Bueno, más que diferente, yo diría muy difícil. Sí. A ver, vaya por delante que nosotros desde el AMPA estamos contentos de que estas obras en los patios del centro se lleven a cabo. De hecho, es una reclamación que desde LAMPA venimos realizando desde hace ya varios años, porque el estado de los patios era pues bastante lamentable. Lo que sí que denunciamos es que hay una falta total de planificación, porque estas obras ya se nos anunció a las familias que iban a realizarse. El anterior director provincial de Educación, Diego del Pozo, nos remitió una carta a las familias a principios de año en la que se comprometían a realizar estas obras durante el curso, o sea, durante el periodo estival. El periodo estival, o sea, se sabe perfectamente cuando finalizan las clases y cuando va a comenzar el curso nuevo, ¿no? En este caso mañana. Entonces se sabe perfectamente el plazo del que se dispone para realizar estas obras. Nosotros, bueno, podemos entender que toda obra tiene su complejidad y, bueno, pueden surgir imprevistos. Bueno, podíamos contar que el inicio de curso pues pudieran quedar algunos flecos para rematar estas obras, pero lo cierto es que las obras pues están en un grado de avance pues bastante lejano a que puedan finalizar, ¿no? Entonces lo que vemos es que desde la Dirección Provincial de Educación, que es la administración que está asumiendo estas obras, pues ha habido una falta total de planificación y de destinar los recursos necesarios para que estas obras, bueno, pues se acometieran en unos plazos más razonables, ¿no? Sobre todo pensando en los niños y niñas del colegio, que son los que al final van a sufrir estas consecuencias.
0: Quería que nos detuviésemos precisamente en esto, porque en esa nota de prensa que enviabais a los medios insistíais en que habíais visto en este verano o apreciabais que esos recursos no se habían destinado, o no todos los recursos necesarios, incluso que había falta de personal, digamos, trabajando en ciertos momentos en la obra, como que dejabais caer que no se había aprovechado bien el tiempo, vamos.
2: Bueno, a ver, no somos expertos de la planificación de este tipo de obras ni nada por el estilo, pero es cierto que durante el curso, bueno, pues nos hemos ido acercando al colegio para ir viendo un poco el avance de las obras y pues en determinados días incluso hemos visto que no había nadie trabajando en el centro. Entonces, bueno, yendo de semana en semana, pues ves que el avance es mínimo, ¿no? Entonces ya, bueno, pues a medida que se ha ido acercando el final de agosto, bueno, pues hemos ido viendo que las cosas iban a ser muy, muy complicadas, ¿no? Con todo lo que supone en cuanto a cuestiones de seguridad y de organización del funcionamiento normal del centro, que son unas implicaciones muy grandes. O sea, no es solo no poder disponer de los patios, sino que tiene unas implicaciones a nivel organizativo del centro muy, muy, muy relevantes, y a nivel de seguridad de los niños y niñas, sobre todo.
0: Claro. ¿Habéis tenido alguna reunión con la dirección en estos primeros días de septiembre?
2: Bueno, con la dirección del centro sí, con la dirección provincial no. Mantuvieron una reunión la dirección del colegio y la dirección provincial el día 1 de septiembre, a la que nosotros desde LAMPA solicitamos poder asistir, bueno, pues para conocer de primera mano un poco la situación y bueno, ver que si podíamos hacer algo de alguna manera, ¿no? Colaborar, pero se nos denegó la asistencia a esta reunión. Entonces, bueno, pues luego sí, desde dirección del colegio nos han ido trasladando por las cuestiones que han ido pudiendo acerca de la organización del inicio de curso, pero que básicamente se ha limitado a decirnos por dónde tienen que entrar los niños y las niñas. Pero desconocemos, pues si existe algún plan de seguridad, ¿no?, que garantice que los niños y las niñas durante las horas que van a permanecer en el centro pues lo van a poder hacer de una manera segura. Desconocemos si existe ese plan y si existe, bueno, pues no se nos ha trasladado, ¿no? El viernes pasado hicimos petición a la dirección provincial para que se nos trasladara este plan de seguridad, pero no hemos recibido respuesta. Y bueno, pues no sabemos cómo va a convivir la obra con la actividad escolar, no sabemos si hay itinerarios seguros, que en el caso del centro del Fray Juan de la Cruz es especialmente grave, dado que se trata de un centro de referencia para alumnado con problemas de movilidad, ¿no? Uh-huh. Con lo cual, pues cualquier alteración de sus itinerarios normales pues tiene un impacto grave, y también a los alumnos y a las alumnas de infantil. Que bueno, para quien no conozca el centro, hay 3 pabellones, 2 donde se encuentran las clases de primaria, y un tercer pabellón donde están las clases de infantil. Pero es que este pabellón es el que está más afectado a la hora de la accesibilidad, porque bueno, pues no se puede utilizar la rampa principal de acceso al colegio, ni tampoco una entrada por el callejón agudo en un lateral, porque es entrada de maquinaria, con lo cual desconocemos a día de hoy por dónde y cómo van a entrar el alumnado de infantil al colegio. Entonces, bueno, pues la verdad es que la situación nos preocupa muchísimo.
0: Mañana tenéis se os ha convocado, como decíamos al principio, en el Jardín de los Zuloaga, para desde allí hacer la presentación, digamos, del curso, y desde allí ir todos juntos no sé si será ese momento en el que se den todos los datos que os falta.
2: Pues mañana lo descubriremos. La verdad es que empezar este curso en este grado de incertidumbre pues no es nada agradable. Entonces sí, pues dado que al centro no se puede acceder, pues el acto que tradicionalmente se hace de apertura del curso y de bienvenida a las familias al colegio, pues va a tener que realizarse en lugar de en el patio, en los jardines de los Zuloaga. Allí nos ha citado la dirección del colegio a las 9 de la mañana. Bueno, veremos a ver qué información se nos traslada, y de ahí pues la idea es llevar a los niños y niñas al centro, pues a ver en qué condiciones lo hacemos. Sí.
0: La fecha de la que se os habló del fin de estos arreglos, de estas obras, el 1 de octubre, no. Pero hasta ese momento quedan algunas semanas en las que habrá que convivir con ruidos, con maquinaria, con el personal que está realizando, sí, esas obras. No sé si eso, claro, se plantea, porque también vosotros en esa nota de prensa, en esa última queja pública que hacíais, apuntabais a la necesidad quizá de mayor apoyo para estar con más atención a los niños y no solo, por ejemplo, una profesora para cada grupo.
2: Claro, sobre todo con el alumnado
0: de
2: infantil.
0: Los más pequeños, ¿no? Claro.
2: Eso es, que son los, al final son también los más frágiles, los más vulnerables y los que más atención requieren. Por ejemplo, las maestras de infantil no están pudiendo ni siquiera acceder a sus aulas donde tienen todo el material para poder trasladarlas a las aulas donde van a tener que iniciar el curso. Entonces, estos pequeñitos, pues no sabemos muy bien. A ver, vaya por delante que nosotros, o sea, nos consta y queremos agradecer el esfuerzo y la dedicación que está haciendo el profesorado del colegio, porque se están volcando para que el inicio del cole se dé las mejores circunstancias posibles y que el alumnado esté seguro, cómodo y bien atendido, sobre todo estos pequeñines. Lo que reclamamos, por un lado, es que se aceleren los ritmos de trabajo en el centro para el arreglo para que terminen las obras y los alumnos tengan que convivir con esas molestias el menor tiempo posible. Solicitamos refuerzo de personal para el profesorado, porque claro, es muy difícil atender en estas circunstancias a los pequeños, bueno, ya no solo a los pequeños, también a los alumnos de primaria, ¿no? Porque si van a tener que, bueno, desde la dirección provincial se les trasladó a la dirección del colegio que no van a contar con refuerzo de personal durante estas semanas, con lo cual se tienen que organizar entre el personal, vamos, entre el profesorado actual, pues para cubrirse, los desdobles, el acompañamiento, los alumnos de infantil, si tienen que desplazarse a los baños, pues no van a poder hacer, o sea, bueno, lo podrán hacer porque el profesorado se encargará de que lo hagan, pero con un esfuerzo adicional, pues no sabemos muy bien cómo, la verdad, porque yo no estoy en el día a día, pero bueno, que va a ser una situación muy, muy difícil, muy difícil.
0: Quería preguntarte si habéis tenido acceso en todo este tiempo al proyecto, al, al resultado final de toda esta reforma que se está haciendo en el colegio, de cómo quedará ese patio, por ejemplo.
2: No se nos ha trasladado nada de información.
0: Ni siquiera a través te va a preguntar ni siquiera a través de la dirección del propio colegio, que sí habrá tenido acceso a esos, a ese proyecto.
2: La verdad es que no lo puedo asegurar, pero me surgen serias dudas de que el colegio también haya podido tener acceso a ello. No lo sé, esto la verdad es que lo desconozco. Desde luego a las familias no se nos ha informado ni de la obra, ni del resultado final, ni ya te digo del plan de seguridad que creemos mínimo que tiene que tener previsto la dirección provincial para garantizar la seguridad y la accesibilidad del alumnado durante las obras.
0: Exigíais también a primeros de este mes a la Dirección Provincial de Educación que se hiciera ese refuerzo, pero de forma inmediata, ¿no? De personal en las obras, de los medios de la obra. No sé si desde fuera habéis notado un incremento en el ritmo de trabajo con respecto al verano.
2: Pues mira, la verdad es que no. La verdad es que no. Entendemos que según se iba acercando los plazos de inicio de curso, aquello debería parecerse más a un hormiguero, ¿no? De entradas, salidas, obreros, pero la verdad es que no. No hemos visto un refuerzo. No.
0: Te preguntaba antes por el final del proyecto, porque también demandabais que al terminar esas obras se hubiesen respetado y recuperado en todo caso esos espacios naturales, porque vosotros estabais, la ANEJA, estabais dentro de ese proyecto de renaturalización y adaptación al cambio climático de los patios escolares que se ha hecho por muchos centros de la provincia.
2: Eso es. Pues es una lástima, la verdad. Porque un esfuerzo grande que desde la comunidad educativa del centro se está haciendo por el colegio es renaturalizarlo, ¿no? Que disponga de mucho espacio verde, de lo mayor posible, de integrar esas zonas verdes en la vida de los patios, ¿no? Que no sean solamente cemento y ya está. Entonces, efectivamente, el colegio se financió un proyecto de renaturalización de los patios. Parte de esa actuación en el patio central del colegio, que está entre los dos pabellones principales, se instalaron una serie de parterres, no sé muy bien cómo denominarlo, pero durante las obras de arreglo del patio, parte de esa actuación se ha quitado, se ha eliminado. Con lo cual, también estamos hablando de que, de la poca importancia que desde la propia administración se da a este tipo de proyectos, ¿no? Y a la inversión de dinero público en los centros, porque hace 2-3 años se hizo esa inversión, de ahora mismo no recuerdo el importe, pero estamos hablando de miles de euros, y ahora se elimina parte de esa infraestructura. Entonces, la verdad es que bastante disgustados por ese lado también.
0: Bueno, pues esperaremos a mañana a ver si os llega toda esa información, a que ya piséis colegio y veamos cómo está la realidad. Y, por supuesto, con la esperanza de que a partir del 1 de octubre se acabe todo y haya merecido la pena este sufrimiento, al menos para dar un pasito adelante. Sí, claro, cómo no.
2: Sí, me dejas hacer un último comentario, porque, estamos hablando siempre de la Dirección Provincial de Educación, pero también me gustaría hacer una mención al Ayuntamiento y a la Concejalía de Educación, para que se impliquen de alguna manera en el seguimiento y en la solución del problema, porque hasta ahora la verdad es que no hemos visto ningún movimiento visible, al menos por parte del Ayuntamiento. Entonces, pues sí que agradeceríamos también que se implicara, porque también es administración pública de la que depende los colegios de la capital, ¿vale?
0: Dejabais un sentimiento también en
1: el mantenimiento, ¿no? De los colegios, depende de
2: Ayuntamiento. Sí.
0: Decía que dejabais una reflexión o sensación también en esa nota de prensa que nos enviabais, que a veces se pone mucho el foco en el desarrollo de una ciudad como esta, como ciudad universitaria, y precisamente vosotros echabais hacia atrás diciendo que el futuro de la educación precisamente hay que cuidarlo desde el inicio, ¿no? Desde las primeras etapas, y ahí es donde podemos convertir definitivamente esta ciudad en una ciudad por la educación.
2: Eso es. Vamos, nosotros apoyamos 100% cualquier tipo de apoyo a toda la educación pública, esté en el nivel que esté. Pero es cierto que, para llegar a esa fase universitaria, pues hay que pasar estos primeros eslabones, que además es cuando, estas primeras etapas, que además es cuando los niños, que es cuando la educación es obligatoria y pues cuando los niños, pues necesitan más del cuidado y el respeto por parte de todos, ¿no? Que son los más vulnerables. Entonces, también eso, que nos da mucho mucha lástima que parece que los niños y las niñas al final son el último, bueno, el último mono no lo sé, pero bueno, pues que pensamos que lo aguantan todo y no se les respeta y se les cuida como creemos que se debería.
0: Mara Quirós, presidenta del AMPA de la ANEJA Segovia, muchísimas gracias por habernos acompañado. Hemos querido poner el foco como ejemplo en el arranque
1: de
0: las dificultades.
1: Días de mucho trabajo para los propios profesores, bueno, en este caso maestros, ¿no? Porque hablamos de cole, vosotros les veis trabajar desde principios de septiembre, ¿no? Les veis ahí dando.
2: Se ponen en destajo. Sí,
1: totalmente,
2: sí,
1: ¿verdad?
2: Tenemos una comunicación muy fluida, muy buena. La comunidad educativa de la ANEJA es una comunidad en la que estamos muy integrados, tanto las familias como el profesorado, y nos consta de primera mano que están haciendo, vamos, pues milagros, ¿no? O están planificando y proyectando las actividades que van a hacer durante estas primeras semanas, pues para intentar que los niños sufran o minimicen un poco las consecuencias de esta situación. Y nos consta que están haciendo eso, todo lo posible para que el comienzo sea alegre y todos puedan ir tranquilos y contentos a un espacio seguro y agradable que les van a cuidar súper bien. Estamos convencidos,
0: bueno,
2: de ello.
0: Pues Mara, muchísimas gracias. Aunque parezca una ironía, feliz curso. Vamos a intentarlo
2: bueno,
0: a pesar
2: sí,
0: de las
2: sí.
0: dificultades. De acuerdo, muchísimas
2: bueno.
0: gracias.
2: Muchísimas gracias a vosotros. Buen día.
1: Gracias, Mara.
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0: 9:41 de la mañana. ¿Cómo entra el sol a través de los arcos del acueducto? Que ya lo tenemos aquí. Está bonito el día, desde luego que sí, aunque va apretando, que lo estoy notando ya
1: en mi brazo
0: derecho. Está entrando el sol en nuestro estudio. Con muchas ganas de avanzar en esta semana para uno de nuestros barrios más cercanos, conocidos y queridos. Pues una semana muy importante, semana cultural y fiestas a partir del próximo viernes. Nos vamos, si les parece, nos acercamos hasta Santa Eulalia. Aquí está con nosotros Esther Santos, que es la presidenta de la Asociación de Vecinos. Esther, bienvenida, ¿cómo estás?
2: Muchas gracias, buenos días.
0: Un abrazo aquí en directo, de verdad, y mucho ánimo. Habéis presentado como cada año, pero es que cada año os vais superando un poquito más, un completo programa para estas fiestas. Ayer mismo comenzaba, dabais por arrancada esta semana cultural hasta el próximo jueves, 10 de septiembre.
2: Sí, como bien dices, arrancamos ayer por la mañana con la exposición de los talleres que hemos realizado a lo largo desde Navidades del año pasado hasta el mes de junio de este año. Bueno, pues ahí hay una pequeña muestra de todo lo que hemos hecho, ¿no? De las cosas que se hicieron en Navidad con los niños, los cascabeles, los cimbeles, las cositas para decorar las mesas y poner velas. Hay también hay jarrones de madera con flores hechas, hay también agendas personales, hay relojes que hemos hecho también y que funcionan, que se podrá comprobar que funcionan. Bueno, hemos ido haciendo diferentes cosas a lo largo del año y ahí hay una pequeña muestra de todo lo que hemos realizado. Bueno, pues para que la gente vea que a lo largo de todo el año se realizan talleres y actividades para, bueno, pues para potenciar lo que es en sí el fomento y el asociacionismo en el barrio de Santa Eulalia.
0: ¿En qué horario podemos visitarlas?
2: Está abierto por las mañanas desde las 12:30 hasta la 1:30 y luego por las tardes desde las 6 hasta las 7.
0: Bueno, y hasta el jueves tenemos oportunidad además de participar en dos campeonatos que yo creo que merecen la pena. Campeonato de parchís.
2: El campeonato de parchís, bueno, pues como muy bien veis en el programa, ya es la cuarta edición, ¿no? Empezó siendo un grupito de gente que quería, bueno, y aficionados al parchís, ¿no? Yo creo que tampoco hay que dejar ni hay que olvidar los juegos tradicionales de la infancia, ¿no? Y bueno, nos lo propusieron, eso ha ido tomando cuerpo, ha ido haciéndose y bueno, pues el año pasado la verdad es que al final fueron siete parejas, se van haciendo las eliminatorias para concluir ya con la final y tener los ganadores para luego el viernes después del pregón hacerles entrega de los regalos. Y el de entretenimiento, bueno, pues surgió de una manera muy, muy particular, ¿no? La gente mayor decía que el sábado concentrábamos mucho para la gente joven, para los niños, y que ellos no tenían algo en lo que pudieran participar. Entonces, nos propusieron hacer un concurso de entretenimiento en lo que, bueno, pues a ellos se les entrega, se les compra cruzadas, sudokus, sopas de letras, crucigramas. Entonces, bueno, pues ellos durante una hora, hora y media, cada uno elige lo que quiere. Y bueno, pues esa es la forma de que también pasen ellos el rato. Luego se revisan que no haya tachaduras, que no haya alguna. Bueno, pues una forma de que la gente mayor también sea partícipe y tenga cabida en las fiestas del barrio, ¿no? Y luego ya con eso terminaríamos en lo que es la semana cultural y daríamos comienzo el viernes, ya día 11 de septiembre, con la inauguración oficial, por decirlo de alguna manera, de las fiestas del barrio.
0: Sería el viernes 11, va a ser por la tarde, a partir de las 6:30, ya calentamos un poquito con música en la plazuela.
2: Sí. Yo creo que en Segovia no nos puede faltar nuestra dulzaina y nuestro tamborín. Empezaremos a las 6:30 de la tarde por diferentes calles del barrio. Desde la asociación, bueno, pues irán pasando por diferentes calles del barrio hasta terminar en la plaza de Santa Eulalia. A las 7:30 será el pregón a cargo de Rocío Ruiz Aragoneses, creo que de sobra por todos conocidos, y luego posteriormente tendremos el nombramiento de socio honorífico del barrio de Santa Eulalia, Agustín García Matilla. Como bien sabéis, ha sido, ya no es en la actualidad, pero ha sido hasta hace escasas fechas, vicerrector del campus universitario María Zambrano. yo creo que ha pasado más horas en el barrio que en su propia casa. Y bueno, pues es de agradecer, ¿no? La buena sintonía. La asociación ha tenido siempre las puertas abiertas de su despacho. Hemos compartido ideas, proyectos. Y por qué no decirlo, bueno, pues también al final, si algo tiene el ser presidente de una asociación con todos sus quebraderos de cabeza, es que al final, bueno, pues también se generan muchas relaciones personales que perduran a lo largo del tiempo y que van cogiendo fuerza con el paso del tiempo. Entonces,
1: y con, bueno, Agustín es fácil, ¿verdad? Con Agustín es...
2: Con Agustín la verdad es que ha
1: sido... La conversación, la forma que tiene de...
2: Sí, porque, bueno, aparte de que tiene un trato muy afable, pero es un hombre muy sencillo, es un hombre que, con el que se puede hablar, dialogar de diferentes temas. Yo me acuerdo, si todos recordáis, cuando se hizo el proyecto de FEDASBE de La Palma, si recordáis, que también se habló, y si recordáis, bueno, pues eso fue también un orgullo para la federación, ¿no? Ser Segovia la única unidad, la única ciudad de España que había en un mismo proyecto unido al tejido empresarial, al tejido asociativo y a la comunidad educativa, ¿no? Y yo recuerdo ahora mismo esas imágenes en las que el rector del campus de Valladolid, Antonio Largo Caballero, vino ese día al campus María Zambrano. Allí hizo entrega de todo lo que habían recogido los jóvenes de la universidad. Estuvimos hablando, dialogando con él, y bueno, pues también esa es otra parte que bueno, pues también merece la pena, ¿no?
0: ¿Nos puedes contar la reacción que tuvo cuando le comunicasteis que ibais a darle este nombramiento?
2: Pues yo creo que todos conocéis a Agustín, y él decía que bueno, que no, que él a lo mejor no se lo merecía, que había a lo mejor otra persona, que es un hombre tan sumamente sencillo que yo creo que todas estas cosas le sobran, pero yo creo que sinceramente no le sobran. El barrio tiene que reconocerle, y la asociación tiene que reconocerle el trabajo que ha realizado, ya no solo en el ámbito educativo, ¿no? Ya en el ámbito de lo que es trabajar dos instituciones muy diferentes, como es la facultad, la universidad, la asociación. Bueno, pues al final se ha trabajado muy bien, ya te digo, han sido horas de muchísimos proyectos, muchísimas charlas, muchísimas conversaciones, y siempre ha estado dispuesto y siempre ha tenido las puertas abiertas, entre clase y clase, corriendo para tomar un café por la tarde. Pero bueno, yo creo que el reconocimiento es más que merecido. Y bueno, pues ahora, aunque haya dejado el cargo, yo se lo decía el otro día que estuve hablando por teléfono con él, ¿no? Santa Eulalia es tu barrio de adopción, y sabes que en el barrio de Santa Eulalia siempre tendrá un hueco, por lo menos en el corazoncito de esta asociación de vecinos.
0: No es el único reconocimiento, llega a su tercera edición también el premio Vecino Ejemplar en este año 2026. ¿Para quién? Sería
2: para,
0: vecina en este caso.
2: Vecina. Para Paloma Serrano. Bueno, como todos muy bien sabéis también, es defensora de la ciudadanía del Ayuntamiento de Segovia. Y volvemos casi a repetir lo mismo, ¿no? Yo creo que las asociaciones y cualquier vecino, cualquier ciudadano que ha acudido a Paloma, que ha realizado su trabajo de manera altruista y desinteresado, como yo creo que bueno, pues como hacemos todas las asociaciones, ¿no? Simplemente con el fin de intentar mejorar y solucionar problemas de los vecinos y de la ciudad, Paloma siempre ha tenido las puertas abiertas y siempre nos ha recibido. Hay buena sintonía, igual que con Agustín, a nivel institucional la ha habido cuando era defensora, a nivel personal, y yo creo que era lo que os decía antes, ¿no? También pasado el tiempo, yo creo que un reconocimiento, una gratitud que te venga de gente sencilla, de gente que lo vive y que lo piensa, pues no deja de ser un reconocimiento, como ya me decía. Nunca pensé que una vez dejado esto, alguien se iba a acordar de mí. Y yo la comentaba, digo, bueno, pues como veis, siempre Santa Eulalia se acuerda de todos.
0: Muy bien. Hay otros dos reconocimientos o premios o nombramientos que ya les digo a ustedes que nos escuchan desde casa, desde el trabajo, que yo le voy a preguntar a Esther, pero sé que no voy a tener respuesta. Pero bueno, vamos a ver. Tercera edición y entrega de los premios Pitufo y Mafalda 2026. ¿Para quién este año?
2: Ya lo has dicho. Sabes que es una tradición y que sí. desde que comenzaron estos premios siempre mantenemos la sorpresa hasta el último instante, ¿no? Pero bueno, pues no dejan de ser la parte, por decirlo de alguna forma, divertida, ¿no? Unos premios que están hechos en tono, bueno, pues amable, en tono generoso, pero que este año me vais a permitir que sigamos por la tercera edición descubriendo ese mismo día y en ese mismo instante el pitufo. O te doy una primicia, a lo mejor no es pitufo y es Gargamel.
0: Ah, ¿sí? Ah, pues mira.
2: Ahí lo dejamos.
0: Ya tenemos en qué pensar.
1: Ya tenemos ahí a qué darle vueltas.
0: Sí, me salen algunos nombres.
2: Sí, hay muchos candidatos, muchos. Y candidatas.
0: Bueno, pues lo sabremos este próximo viernes, así que estén atentos a ello porque siempre es muy, muy interesante. Además, son premios que se acogen incluso uno u otro con cariño, ¿eh? Desde luego que sí, porque hay esa ironía y esa simpatía en esos premios.
2: Bueno, pero al final yo creo que la ironía hecha con respeto, con educación y con cariño no tiene por qué resultar nada desagradable. Otra cosa es que la gente no se lo tome como se lo tiene que tomar, pero ya te he dicho que son la parte más amable, por decirlo de alguna forma, y la parte más divertida, ¿no? De esos premios que en su día se hicieron y que, bueno, pues no deja de ser. Yo creo que si recordáis el primer año del Pitufo, los mantuvimos hasta el final, pero bueno, yo creo que fue una alegría para el premiado de ese año, ¿no? Creo recordar que estaba, bueno, como por decirlo en tono coloquial, como un chico con zapatos nuevos. Creo que lo recordáis, sí. Que lo recordáis todos perfectamente.
0: Bueno, el cartel anunciador, ¿quién ha hecho este bonito cartel?
2: Bueno, pues sabéis que todos los años en las bases del concurso de pintura se establece que el niño que gane el primer premio del concurso infantil de pintura será el cartel anunciador de las fiestas del año siguiente. En este caso, el dibujo del programa es de Sara Roldán Charro. El año pasado tenía 10 añitos y fue el primer premio del concurso de pintura. Así que, bueno, pues siguiendo lo que marcan las bases de los diferentes concursos, es el cartel anunciador de este año.
0: Bueno, ese mismo día tenemos música por la noche también, no puede faltar. Nos han recibido las dulzainas y el tamboril, y por la noche, ¿qué tenemos?
2: Por la noche, bueno, pues también pensando en la gente mayor, y una cosa que, bueno, pues que desde la asociación creemos que lo que funciona no hay que tocarlo, ¿no? Y es el concierto de la banda de la Unión Musical, también, bueno, pues pensando en la gente mayor, pensando en la gente del barrio. El sábado, por decirlo de alguna manera, hay muchas actividades para la gente más pequeña, para adolescentes, aunque bueno, está la paella, que luego es para todos, pero luego la verbena de por la noche, algunos de ellos posiblemente no podrán acudir. Entonces, bueno, pues no olvidándonos de nuestros mayores y de nuestros mayores del barrio de Santa Eulalia. Esta actividad es una actividad que, como sabéis, está ya muy arraigada en el barrio y que, bueno, pues cuando terminan todos los años, lo primero que te dicen, al año que viene van a volver, o la vais a volver a traer, o la vais a... Y bueno, pues también ellos tienen que divertirse y tienen que ser partícipes, así que terminaremos con el concierto de la banda el viernes.
0: Pues será el viernes, ya se ha avanzado que el sábado hay actividades muy diversas para los más peques que tienen concurso de pintura, hay magia también para ellos, sí, y luego ya has citado la paella, pero es que antes también hay que probar comida muy rica.
2: Bueno, yo creo que el sábado es un día que va a ser muy, muy estresante. Empezamos desde las 11 de la mañana y yo creo que terminaremos a las 12 de la noche. Bueno, empezaremos un poco antes, hay que preparar todo lo del concurso de pintura. Está el concurso de pintura a las 11 de la mañana en la Plaza de Santa Eulalia. A las 12 y media está la magia con Pablo Potter. Posteriormente a eso los concursos de tortillas, postres, y este año, bueno, pues el año pasado nos pidieron que por qué no se ponían también empanadas. Bueno, pues al final la asociación creo que lo único que se debe hacer es ajustar y encajar lo que los vecinos se piden, ¿no? Porque la asociación, si algo tenemos claro, es que está al servicio de ellos. Entonces, bueno, pues este año hemos metido las empanadas y habrá una degustación de todos una vez que se haya hecho el concurso, que se sepan los ganadores, todo lo que los vecinos se hayan llevado se podrá degustar. El año pasado nos propusieron con esto que, bueno, pues que habría que hacer algo de alguna manera, intentar, bueno, pues que aunque fuera una cantidad simbólica, se sacaran unos tickets, y se decidió que, bueno, que esa recaudación iría destinado a una asociación del tercer sector o alguna entidad que esté vinculada con el barrio. Entonces, este año, una vez puesto en conocimiento de la Asamblea todo el proyecto que se tenía, se decidió que la recaudación es muy poquito, porque, bueno, pues la degustación de un pincho es 1 euro y la de los 3, 2,50. Pero lo que se saque de esos tickets irá destinado a la Asociación Española contra el Cáncer, que sabéis, bueno, pues que también forma parte del barrio y que, bueno, aunque sea poco, pero un grano no hace granero, pero ayuda al molinero. Entonces, bueno, pues la recaudación de eso irá destinado a la Asociación Española contra el Cáncer. Luego tendremos la paella en la Plaza de Santa Eulalia. Y bueno, luego nos tendremos que ir a duchar, a cambiar.
0: Después de la comilona que nos hemos pegado, tortilla, empanada, postres, la paella, descansamos un poquito y...
2: Sí, a reponer fuerzas.
0: ¿Y luego?
2: Y luego ya por la tarde a las 5 se empezará a preparar, bueno, pues todo lo que es el escenario de la verbena. Y este año, a partir de las 9:30, en la Plaza de Santa Eulalia, estará la actuación del Canto del Bobo.
0: Ah, muy bien. Pues
1: que arrastra mucha gente.
0: Que arrastra muchísima gente.
1: Arrastra, claro, mucho,
2: bueno,
1: público.
2: Esperemos que sea todo un éxito. Sí que es verdad que había vecinos que llevaban proponiéndolo, pero bueno, ahí teníamos siempre un pequeño miedo, a ver, y bueno, pues este año finalmente se decidió dar el empujón. Esperemos que nos salga todo como está programado. Y luego sí que es verdad que este año, eso sí que te lo voy a desvelar, aunque pone ahí, os esperamos y habrá una sorpresa.
0: Gran sorpresa en el descanso.
2: Al final o en el intermedio sortearemos una paletilla de jamón. Uh-huh. Y un reloj Viceroy extraplano.
0: Ah, bueno.
2: Oye, clásico.
1: O sea, vaya.
0: Hay que estar ahí, sin duda alguna, ¿eh?
1: Uno perdura, el otro.
0: Wow. El Canto del Bobo con la gira de este año, su Electric Tour 2026. Ese tributo a lo mejor de los 80, 90 y 2009 y media en
1: canciones que todos conocemos, que todos bailamos, cantamos.
0: A bailar y coger energía. El domingo todavía tenemos citas muy interesantes. Hay que empezar con energía también, con buen desayuno.
2: Claro, porque bueno, luego tenemos la procesión y bueno, pues no deja de ser otro día que, aunque es un poquito más calmado, entre comillas, pues empezaremos a las 10:30 en la sede de la asociación con chocolate, café, churros y porras y bueno, pues todo lo que haya que probar, allí lo probaremos a las 10:30 para los socios de la asociación y para los colaboradores, ¿no? Yo creo que también es justo reconocer la gente que a lo largo de todo el año colabora o bien haciéndose socio o bien colaborando con la asociación de diferentes maneras, ¿no? Yo, si me vais a permitir, yo siempre lo digo, parece que me ha hecho la boca un fraile, ¿no? Porque siempre echarnos una mano en esto, echarnos, y la verdad es que en ese sentido no nos podemos quejar, porque afortunadamente cada vez que la asociación pide colaboración o pide eso, ahí están, bueno, pues aparte de estos anunciantes que figuran en el programa, hay gente que, bueno, pues que no se anuncia, pero que también está, y yo creo que es justo darles hoy las gracias desde aquí por esa colaboración y por ese apoyo a la asociación de vecinos, pues sin su ayuda tampoco podríamos hacer.
0: Ese apoyo queda reflejado
2: cosas.
0: Siempre, como tú dices, en el cartel, todos los colaboradores, más de 30 colaboradores que vemos por aquí, que están siempre detrás de ese apoyo. A partir de la 1, misa y procesión.
2: Misa, y a continuación, en cuanto que termine lo que es el acto religioso, saldrá el Santísimo por las calles del barrio, acompañado del grupo de danzas Emperador Teodosio. Y con eso, bueno, pues pondremos fin, si Dios quiere, a las fiestas del barrio de Santa Eulalia 2026.
0: Pues desearos felices fiestas, por supuesto, enhorabuena por todo el esfuerzo, la programación, que me consta que hay mucho detrás. Siempre es un orgullo hablar de Santa Eulalia, de sus fiestas, para alguien que ha sido pregonero de esas fiestas junto a Carlota Muro, a mi compañera. Fue todo un honor y un placer, y siempre lo tendré en el recuerdo.

0: nosotros hemos estado trabajando, bueno, pues para conseguir este programa, las fiestas, esperando que todo salga de la manera que lo tenemos programado y que, bueno, pues al final que la gente disfrute, que sean unos días de alegría y de concordia. Y pasados las fiestas, tomaremos unos días de descanso y ya, bueno, pues nosotros vamos a hacer como los políticos, ya a primeros de octubre ya arrancamos con todas las peticiones, porque como tú bien dices, bueno, las elecciones son en mayo, pero estamos convencidos que
1: sí, casi. Os van a pedir cita.
0: Yo creo que ya a primeros de octubre ya, de una manera un poco más encubierta, pero estamos convencidos de que la campaña electoral va a comenzar. Entonces, bueno, pues se pedirán reuniones con el ayuntamiento, con las concejalías, trasladaremos todo lo que nos han pedido los vecinos. De hecho, bueno, pues ya se ha ido haciendo un documento y un cuadernillo que entregaremos a las diferentes concejalías para que, bueno, pues para que sepan qué es lo que se pide, qué es lo que hay, qué es lo que los vecinos quieren y, bueno, pues hacerles llegar todo.
2: Esther Santos, presidenta de la Asociación de Vecinos de Santa Eulalia, muchísimas gracias por habernos acompañado. Felices fiestas y luego felices vacaciones.
0: Muchísimas gracias.
2: Vale, a descansar. Muchas gracias.
0: Un abrazo.
1: Que vaya todo muy bien.
0: Gracias.
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0: 12 minutos ya sobre las 10 en punto de la mañana y seguimos, hemos llegado al Ecuador desde las 8 y hasta las 10, dos horas cumplidas ya de nuestro tiempo absolutamente segoviano, esas 4 horas en directo que les ofrecemos cada día aquí en el 90.4 de la frecuencia modulada. Ya saben que el resto del día, las 24 horas, las completamos con toda la programación, también con una muy buena selección musical a lo largo de toda la jornada con nuestros compañeros. Así que vamos a seguir avanzando en esta actualidad segoviana con propuestas muy interesantes. Venimos de repasar la programación de las fiestas y la semana cultural previa del barrio de Santa Eulalia. Tenemos muchísimas propuestas, pero más propuestas todavía tenemos, alguna de ellas casi como avance se lo vamos a hacer porque se va a presentar oficialmente mañana. Les hablamos de un curso de Qigong, prácticas de movimiento consciente, y estamos aquí en el estudio, está ya con nosotros, con su responsable, Antonio Girón. Buenos días, Antonio, bienvenido.
1: Buenos días, Alberto, y muchas gracias por darnos la oportunidad de comentar este taller que vamos a presentar mañana en las salas que tiene el pabellón Pedro Delgado. Ahí vamos a hacer la presentación de este taller.
0: En este caso, con una particularidad, es un curso de Qigong adaptado a personas en silla de ruedas. Hemos hablado otras veces de esta técnica, de estos cursos que tú también ofreces en el Corpus, pero en este caso tiene esa particularidad. ¿Esto por qué? Quiero decir, ¿es algo que se hace habitualmente? No sé si como terapia, como ayuda en el día a día.
1: Entonces, se hace habitualmente. El proyecto, que vamos a ir un poco hablando de las características, no suele ser muy normal, no solamente en España, sino tampoco en Europa, ¿no? Uh-huh. Yo lo conocí hace mucho tiempo porque daba prácticas en los centros de mayores, y entonces empecé a adaptar un montón de técnicas y de ejercicios para que las personas también pudieran realizarlos, ¿no? Y entonces esa es una adaptación, como se hace en otro tipo de deportes adaptativos, el baloncesto, el tenis, muchísimos deportes, y estas técnicas también era ofrecerlas a un sector que bueno, no es fácil para ellos, ¿no?, acceder a estas técnicas, ¿no?
0: En cualquier caso, dependiendo de la movilidad de cada persona, en este caso personas en silla de ruedas, podrán hacer unos ejercicios en otros. ¿Se puede hacer en cualquier caso?
1: Sí. Todo es...
0: Se adapta a los movimientos que cada uno pueda hacer.
1: Claro. Puede ser... perdón. Puede ser que una persona tenga más o menos una movilidad en ambos brazos, en la columna, aunque tenga las piernas que no tengan movimiento. Entonces todo eso nos vamos a ir conociendo, uh-huh, ellos a mí, yo a ellos, las características de cada persona, y entonces el ir adaptando los diferentes movimientos a las características de cada persona. Pero va a haber dos o tres cosas que son muy comunes y que son la base de todas estas propuestas, más con una proyección interior. La relajación, la suavidad, la atención, todo eso va a ser la estructura principal, ¿no? Entonces todo eso que se va a ir entrenando, que se va a ir ejercitando poquito a poco, a lo largo del tiempo, es la base de todo, ¿no? Todas las nuevas técnicas que ahora modernamente se llaman mindfulness y que siempre, pues, más o menos hemos conocido como meditación, que en latín dice encuentro hacia el centro, caminar hacia el centro, hacia el interior. Entonces, estas propuestas, resumidamente, es una propuesta de interiorización. Entonces, aquí no hace falta la fuerza, no hace falta toda una serie de elementos físicos. Aquí todo lo contrario. Aquí lo que la propuesta es el entrenamiento de la suavidad, de la relajación, de la concentración.
0: Decías antes que se hace muy poco aquí en Occidente o en los países más cercanos.
1: Sí.
0: Esta técnica, ¿de dónde viene el Qigong?
1: El Qigong es una de las áreas del Tai Chi. Uh-huh. Es una de ellas. El Tai Chi tiene 5 áreas y una de ellas es el Qigong, que Qigong, que se pronuncia Qigong, aunque se escribe Qigong, se pronuncia Qigong, y simplemente quiere decir la estimulación del área un poco menos conocida en nosotros, que es la energía, ¿no? Ahora toda la física cuántica, ya toda la ciencia, pues va cada vez teniendo mayor unión a unas propuestas con mucho más antiguas, mucho más milenarias, y entonces está produciendo ese encuentro que lleva muchos años produciendo desde la ciencia y desde, dijéramos, desde la filosofía, ¿no? Oriental y no solamente oriental.
0: ¿Qué beneficios podemos conseguir en personas en concreto, para quienes está destinado este curso, personas en silla de ruedas, con dificultades de movilidad?
1: Como te decía antes, uno de los elementos constantemente a entrenar estas personas y todos nosotros, yo el primero, es la atención. Lo que se denomina también la plena consciencia, ser conscientes de cada acción que nosotros realizamos. No siempre estamos en esa posicionamiento, ¿no? Pero es justamente la parte que cada vez más todo el mundo está reconociendo por diferentes formas de vivir que tenemos en este momento, pues la dispersión es una constante, ¿no? Y entonces aquí es la concentración, el estar más presente en nuestro cuerpo, en nuestro ser.
0: Y eso entonces, te iba a decir, si eso es difícil para cualquier persona que no lo haya hecho nunca.
1: Sí.
0: Digo, por si alguien nos está escuchando, y pues yo sería incapaz, ¿no? de coger esa conexión.
1: Sí, claro, eso, como en toda, igual que tirar a baloncesto no es nada fácil, y se tiran horas y horas encestando. Un músico tiene que entrenar muchísimas horas para tener una agilidad, una precisión. Entonces, todo tiene un entrenamiento. No excesivamente mucho, sino constante y poco.
0: ¿Es la primera vez que se hace Qigong para personas en silla de ruedas? Aquí, un curso como este.
1: Yo que conozca, sí. No se hace en muchos lugares ni de Europa. Yo hace veintitantos años descubrí que se hacía en una universidad en Estados Unidos, ahora no recuerdo en qué universidad ni qué estado. Y entonces dije, anda, jo, qué bien, ¿no? Lo que yo quiero desarrollar, tengo ya un referente, ¿no? Y entonces, claro, todo lo que hacía esta persona para mí estaba ya en mí, porque yo he tenido la suerte de aprender todas estas técnicas por varias profesores, pero sobre todo con un maestro en Madrid, en los años 84, 85, que empezaba un poco a aparecer estas técnicas más de otro carácter, más interior y tal, y entonces pues fue un hallazgo decir, no estoy solo, sino que lo que quiero es eso, transmitir estas técnicas a personas que tienen otras características.
0: Claro, lo digo porque siempre a lo mejor pensamos en, decías tú que es una de las ramas del Tai Chi, pensamos en el Tai Chi en movimientos, en agilidad, y claro, personas que estén en silla de ruedas ni se les ha pasado por la imaginación que esto podrían realizarlo de alguna manera.
1: Sí, yo ya tengo preparado un PowerPoint que voy a enseñar mañana, verías, no te lo puedo enseñar ahora, pero verías, te quedarías un poco personas con gran dificultad de movimiento como hacen. Y por ejemplo, es una anécdota, cuando se celebraron los Juegos Olímpicos en China, creo, si no me equivoco, 2008, no me equivoco, pues salieron 2008 personas en silla de ruedas haciendo toda una serie de conjuntos de movimiento en la inauguración de los Juegos Olímpicos en China.
0: Bueno, pues algo similar llega aquí a Segovia. Mañana decís es la presentación por la mañana, lo hacéis en la sala polivalente del pabellón Pedro Delgado. A partir de ese momento, no sé si quedan abiertas las inscripciones para todos aquellos que quieran participar.
1: Sí, hemos hecho una información. Gracias a ti también lo estamos haciendo a través de las ondas y a través de vuestra emisora. Y es eso, convocar a mañana a las 11 a las personas que puedan venir, explicarles un poco las características de esta propuesta, de este taller, y a partir de allí pues se apuntarían. Una cosa que, bueno, no lo digo por realzarme a mí, ni mucho menos, yo no, va a ser gratis. Que bueno, es un curso puede ser una cosa menor, pero bueno, para algunas personas el poner una cantidad si no tienes recursos es otra dificultad. Entonces yo no quiero poner ningún tipo de dificultad que impida que cualquier persona pueda asistir a este taller. Entonces va a ser un taller anual, empezaremos en octubre, terminaremos en junio, va a ser una vez a la semana, 45 minutos, para que no sea tampoco excesivamente. Y eso va a ser muy evolutivo. Vamos a ir poco a poco conformando un grupo, y si esto tiene una continuidad, que no sabemos si a la semana no continuaremos o se generará un grupo muy interesante, pues el próximo año ya sería un poco también abrirlo para que fuese inclusivo, que pudiese participar unas personas de unas características o de otras. Pero este año sí necesito tener una transmisión muy clara al grupo.
0: Te iba a preguntar, hemos dicho para personas en silla de ruedas con problemas de movilidad, ¿de cualquier edad?
1: Yo creo que a partir de eso, de los 18 o 20 años, está bien. Si alguien de repente dice, no, pues yo tengo 16 y estoy muy interesado porque he leído que todas estas técnicas me van a ayudar porque soy una persona muy nerviosa o porque o tal, pues lo hablamos.
0: ¿Están consideradas como terapias?
1: Sí, claro, sí. Terapias que no sustituyen nada, sino que complementan, que suman y que facilitan otra visión, otro ángulo de la vida, ¿no? Ahí puede haber muchos ángulos. Yo necesito una máquina, pues a mí me tienen que hacer no sé qué, pues lo haces. Pero a la vez puede haber otras técnicas que ya están muy extendidas en todo el mundo, colaboren en el bienestar de las personas. El enfoque es ese, es contribuir al bienestar de las personas.
0: ¿Los verdaderos beneficios se consiguen cuando uno ya está familiarizado con el Qigong, realizando todos los días?
1: Claro, de Qigong. Es importantísimo.
0: Digo, fíjate, te parecerá a lo mejor una frivolidad, pero estaba pensando cuando nos recomiendan hacer actividad física en el gimnasio y nos dicen, bueno, 3 días a la semana.
1: Ya.
0: ¿Esto es así? ¿O al tratarse de una conexión de nuestra mente con nuestro cuerpo, necesitaríamos para obtener esos beneficios que todos los días se incluyera en nuestra rutina?
1: Efectivamente. Es imprescindible implicarse, entrenar, reservar un espacio pequeñito, pero todos los días, pequeñito, 10 minutos, si es posible más, pero ir poco a poco incorporando las diferentes prácticas, poquito a poco, y aquí comprender que es un poco más difícil. Pasamos por el territorio físico, nosotros vamos a hacer movilizaciones articulares, bueno, pero nosotros no nos quedamos en el territorio físico, nosotros damos un salto más y vamos a lo que cada vez es también más reconocido, que es el cuerpo energético, las vías de circulación de la energía, que son los meridianos, ¿no? Entonces nosotros vamos a un territorio más desconocido, más difícil, porque si vamos a moviliza esto 10 veces, pero es que nosotros incorporamos atención imprescindible para que haya un funcionamiento. La atención facilita la concentración y la relajación. Entonces, a partir de que el cuerpo está relajado en un cierto nivel, entonces el interior cambia la estructura. Cuando nosotros estamos enfadados, cuando estamos por lo que sea tensos, todo el cuerpo está comprimido, es como un bloque de tensión. Entonces nosotros vamos ahí, que no es nada fácil, es muy difícil. En nuestra sociedad es el material más complicado.
0: Muchos factores externos que contribuyen a todo lo contrario.
1: Sobre todo uno que es la clave de todo, nuestro estado emocional. Ahí confluye todo. Entonces, cuando yo estoy triste, cuando estoy preocupado, cuando estoy con ansiedad, eso está influenciando. Entonces, nosotros vamos ahí, un territorio muy complicado.
0: Además, me parece muy importante y destinarlo a personas que están en silla de ruedas con problemas de movilidad, que en muchos casos, sobre todo cuando se trate de casos recientes que hayan perdido esa movilidad, pues la situación mental puede ser difícil, puede ser complicada, y las situaciones de bloqueo también.
1: Total. Por eso yo llevaba muchos años, y he tenido un poco la suerte de poder contar algo que me gustaría mencionar. La receptividad que ha habido por parte del área del Instituto de Deportes, de técnico Iván, que rápidamente, cuando yo le mostré el proyecto, me dijo, sí, adelante, lo hacemos. Entonces yo le dije que íbamos a necesitar la sala que tienen al lado de donde está el departamento de la concejalía. Y me dijo,
0: ¿es ahí donde se va a realizar?
1: Sí, en unas salas que tienen, yo ya las conozco, he hecho otras prácticas allí. Y entonces es perfecta, se entra muy bien, con gran facilidad, hay servicios, tal, y vamos a estar ahí fenomenal. Y entonces es importante resaltar las personas que abren las puertas. Yo también he tenido mucha suerte de hacer diferentes proyectos con la Diputación. Entonces, cuando encuentras a una persona que facilita todo eso, pues es una maravilla. Porque si no, se quedan las cosas bloqueadas y otras personas no tienen acceso a estas técnicas, ¿no?
0: Presentación mañana, presentación en sociedad de este curso de Qigong, del Qigong que decíamos antes, prácticas de movimiento consciente adaptadas a personas en silla de ruedas. A partir de mañana se abrieron las inscripciones porque habrá que llamar por teléfono, inscribirse a través de la página web del ayuntamiento, no sé cómo es.
1: Viene un teléfono que puedo facilitar.
0: Sí, podemos facilitarlo sin ningún problema para poder tomar nota y empezar.
1: Este teléfono es de la Concejalía de Deportes, del Instituto Municipal de Deportes, y es el siguiente, 921-46-29-10, o simplemente mañana a las 11:10... Yo ya estaré por ahí ya preparando todo, y Iván también. A las 11 empezaremos, ahí haremos una presentación de todo el grupo, de todo, y a partir de ahí, bueno, pues habrá personas que digan, bueno, pues a mí esto no me interesa, no lo veo, o hay personas que digan, ah, fenomenal, me parece muy bien. Pues ahí intentaremos crear un grupo de más o menos 10 personas, más o menos.
0: Te voy a preguntar el número, si habéis estimado para que funcione.
1: Sí, más o menos 10 personas que me permita tener una interacción muy directa con cada, grupalmente e individualmente.
0: Pues mañana, a partir de las 11 y hasta las 12:15 aproximadamente, la presentación en esa sala polivalente del pabellón Pedro Delgado. Este curso de prácticas, movimiento consciente, Qigong, promovido por el Instituto Municipal de Deportes, un taller, un curso anual, hemos dicho, empezar ahora y hasta junio, dirigido por Antonio Girón. Muchísimas gracias, Antonio. Enhorabuena por estas iniciativas que, en definitiva, ayudan en el día a día de cada segoviano y segoviana.
1: Pues muchísimas gracias a ti, a Vive Radio, y bueno, hasta la próxima.
0: Hasta la próxima.

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0: 10 y 38 minutos de la mañana. Seguimos avanzando en directo con más propuestas. Por supuesto que sí, tenemos muchas que hacerles en esta semana muy especial. Estamos volviendo a nuestra rutina, podríamos decir, y también a la rutina cultural, aunque aquí en Segovia no para. No para ese movimiento cultural de propuestas. Ya les anunciábamos ayer, y lo hacíamos antes del verano incluso, que a partir del día 10 vuelve a abrir sus puertas el High Festival en una nueva edición. Y esa apertura de puertas pues también tiene un calentamiento previo con algunas exposiciones que nos proponen desde el High, en colaboración también en este caso con el Torreón de Lozoya, con la Fundación Torreón de Lozoya. Les vamos a hablar de Mantones de Manila. ¿Les apetece? ¿Se quedan con nosotros? Venga, les llevamos de paseo por ahí.
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0: Será esta tarde a las 7:30 en la sala de caballerizas del Torreón de Lozoya cuando va a tener lugar la inauguración de la muestra El Mantón de Manila, la belleza consciente y global. En nuestro estudio recibimos a Rafa Ruiz, director de la Fundación Torreón de Lozoya. Buenos días, Rafa.
2: Hola, buenos días.
0: Bienvenido, muchas gracias por acompañarnos, y muy bien acompañado ha venido porque está con nosotros también Verónica Durán, que es la comisaria de la exposición. Verónica, buenos días.
3: Aquí, es un honor estar aquí con estas vistas además y contigo. Muchísimas gracias por la invitación.
0: Gracias por acompañarnos. Mantones de Manila que vamos a ver, en torno a 25 piezas, que son la mayoría o prácticamente todos de tu propiedad, Verónica.
3: Sí, la verdad es que sí, soy una enamorada del Mantón de Manila. El Mantón de Manila me hechizó hace 25 años, porque no puedo decir otra palabra, o sea, directamente morí de amor, y fue una cosa de un flechazo, de un momento en una boda, que llegué, yo soy colombiana, llegué a España, elegí vivir aquí porque mis abuelos eran españoles hace 27 años, y hace 25 en una boda, una señora elegantísima con un chal que yo no podía identificar de dónde era, llena como de chinos, muy, muy, muy asiática, pero muy atractiva, al mismo tiempo muy española. Entonces me acerqué y le pregunté, y me dijo que era un mantón de Manila antiguo. A partir de ahí empecé a coleccionarlos, a pagar en cómodas cuotas de a 100, porque tenía... Sí, eso fue muy importante. Me volví amiga de un anticuario. Tengo a veces el don de conquistarme a la gente, y en este caso, bueno, no sé si eso queda bien haberlo dicho, pero en este caso...
0: Bueno, un don de gente es que decimos, ¿no?
3: Sí, ahí lo empleé a fondo y di con un anticuario maravilloso que era un especialista, que amaba lo suyo, y era muy bueno, y empezó, porque en esa época, como todo, el mantón ha tenido momentos de moda, de estar de moda. Desde luego el siglo XIX fue su gran momento. Ajá. Pero por ejemplo con Expo Sevilla, fue con la cosa de Barcelona, con...
0: Barcelona, con las... lo diré, con las Olimpiadas de Barcelona, ¿te refieres?
3: En el 92, exactamente, sí. Hay otro boom del mantón. Ha tenido sus momentos, y cuando yo empecé a coleccionarlo ya estaba un poco como escondido. Entonces este anticuario empezó a buscarme piezas y me dejaba eso, ir pagándole de a poco, porque pues en esa época, imagínate tú, además siendo periodista, imagínate cómo era nuestro salario. Pero bueno, el caso es que fuimos coleccionando, y después me di cuenta que mi familia, y tengo las fotos de mi abuela y todo, tenían mantones en la familia. Entonces yo no sé si eso, como que nací con ese gusto por el mantón.
0: Bueno, volveremos a ese punto para ver cómo has recopilado todos esos mantones y también cómo nos presentáis esta colección o ese paseo por esta belleza que llamáis consciente y global. ¿Cómo surge esta colaboración o esta idea de traer aquí una exposición como esta en la Fundación y además en colaboración con el JAI?
2: Bueno, ha sido absolutamente fácil, rápido, y bueno, pues formando un equipo en el que, bueno, todos remando hacia adelante, y realmente lo hemos hecho en muy poco tiempo. Realmente High Festival y la ahora Fundación Torreón de Lozoya en realidad llevan colaborando desde 2008, que es cuando nace High Festival. De hecho, la ceremonia inaugural fue en el propio Jardín del Torreón, y con una exposición que inauguró esta colaboración de exposiciones dedicada a Fernando Botero. Es decir, desde entonces hasta ahora han sido muchas las exposiciones que hemos hecho juntos. Y bueno, en este sentido sí quiero agradecer a Sila Cremachi, que sabe que siempre estamos abiertos a colaborar. Y en un momento dado surgió, como en el mes de mayo, ¿no, Verónica? Hacia mayo surgió, me dijo Sila, oye, ¿sería posible? Digo, bueno, vamos a verlo. El tema era muy atractivo, desde luego, porque, bueno, últimamente hemos venido haciendo exposiciones, digamos, estableciendo una conexión entre Oriente y Occidente. Pues recuerda la exposición que hicimos de Japón, sí, una historia de amor y guerra. El propio Toulouse-Lautrec también era un gran coleccionista de arte asiático. La colección de carteles que tuvimos de cigarrillos París, bueno, el Art Nouveau bebe del arte oriental. Y bueno, pues era una forma de continuar esa línea de trabajo, sorprendiendo por la cantidad de, vamos a decir, aristas o facetas que tiene un objeto artístico como el mantón de Manila, que es capaz de conectar, vamos a decir que es un producto, ¿vale?, o una obra de arte en la que, digamos, se unen un montón de sensibilidades, no solamente asiáticas y occidentales, sino que por el camino está América también. De tal manera que el tema era muy atractivo. Era también, que sabes que nos gustan mucho los desafíos, el llevar el mantón de Manila a otra dimensión, no solamente como algo castizo, algo ligado a la indumentaria popular, sino también pues una exposición que habla, que entronca con los descubrimientos de las rutas comerciales, cuando España y cuando Portugal competían en una carrera por conquistar Oriente, por establecer rutas comerciales. Bueno, yo creo que son tantas y tantas cosas, no quiero hacer spoiler a Verónica, pero que hacía desde luego un tema muy atractivo para traer al Torreón, y a partir de ahí, pistoletazo de salida, la enorme ventaja de que Verónica posee una colección absolutamente extraordinaria de mantones, que se haya podido elegir ad hoc para en cada sala contar una historia, pues es un lujo, y desde luego ahí nos rendimos armas.
4: Pero me parece muy importante lo que hemos hecho, esa introducción, y ahora vamos a seguir con Verónica y el repaso que tú has dado, el interés que mostráis por esa fusión de culturas, por esa mezcla de culturas y el recorrido histórico que hemos hecho. Y además, escuchando esas otras exposiciones a las que has hecho mención, me doy cuenta de todo lo que hemos recorrido aquí en Vive Radio con vosotros, no, contando cada exposición también.
2: Es verdad.
4: Es muy, muy importante y muy interesante. Fíjate, Verónica, estaba yo pensando ahora, escuchando a Rafa, este verano he estado en las fiestas de La Paloma, en Madrid, y ya sabes que las chulapas, claro, cómo no, van, pero tengo la impresión que nos quedamos solo en, mira qué complemento más bonito, lo acabáis de situar como una obra artística, y además como un reflejo de culturas. ¿Cada una de esas culturas se ha quedado con un poquito o ha aportado un poquito al mantón de Manila?
3: Exactamente. A mí, yo creo que lo que más... Bueno, yo me enamoré de ellos a nivel emocional primero, ¿no? Pero ya cuando empiezo a estudiarlos, te das cuenta de que están hechos, me encanta decir, a tres bandas o a seis manos, porque los que los bordaban eran chinos. No sabemos en qué momento nació de este viaje marítimo, ¿no? Uh-huh. En estos galeones, no sabemos cuál fue el día de su nacimiento, eso no lo sabemos. O sea, no sabemos en qué momento una mujer dijo, mira, esto me lo quiero poner así y va a ser un complemento de moda. No lo sabemos exactamente. Pero nació entre China, Filipinas, México, era Nueva España, y España. O sea, en algún punto de todos estos nació y tiene algo de cada uno de ellos. Tiene de China las manos. Colaron también su cosmovisión, desde luego, lograron meter, ellos son tan ricos, ¿no? 5.000 años de historia, es que se dice pronto, y están y han impactado en muchas otras culturas del mundo. Entonces, ellos ahí metieron mano, nunca mejor dicho mano, y su cosmovisión. Luego, Filipinas era el gran puerto donde llegaban todas estas mercancías de la ruta de la seda, principalmente seda, porcelana, jade, especias, y de ahí llegaban a Nuevo México, a Nueva España, a México. En México dejaron una impronta muy importante en sus artesanías. O sea, impactaron. Es que, claro, imagínate tú ver pasar durante 250 años estos mantones, que si ahora nos impactan, que estamos acostumbrados a los neones y a los colores fuertes y tal, imagínate en esa época estos colores. O sea, debió ser muy impactante también, ¿no? Imaginarnos eso. Y entonces en México ver pasar estas carretas, porque atravesaban el Galeón de Manila y llegaba a Acapulco. Ahí bajaban todo y lo trasladaban por tierra a Veracruz, donde se agarra, donde se montaba otra vez en la fragata de las Indias, que llegaban a primero Sevilla, luego Cádiz. Entonces, esos 250 años de traslado, de ver estas flores, estos pájaros, estas cosas, pues impactaron en todo, en las cajas de Linalá, en los tenangos, en los huipiles, estos trajes que tienen flores, bueno, también en Guatemala. Todo esto se bajó, ¿no? A todos los virreinatos. Ha sido muy importante en el arte, por ejemplo, colombiano de Pasto, el barniz de Pasto, que es una maravilla, que es fantástico porque tiene también, está hecho en este caso por los indígenas, pero con imágenes chinas y indígenas también, pero con los diseños españoles de escritorios, de baúles. Entonces, es toda una mezcla de culturas muy bonita, y ahí es donde digo que el mantón es hermano del enconchado mexicano, del barniz de Pasto colombiano, del marfil hispano-filipino. Fue muy famoso este marfil, estas vírgenes y estos cristos maravillosos, bueno, y otras figuras maravillosas. Todos estos son hermanos. También el arte Namban, que es el arte japonés del enconchado, ¿no? Que son estos baúles maravillosos como con concha. Todo eso se mezcló, y el mantón es un magnífico hermano de todos ellos, pero tiene una ventaja. Porque yo he estado en exposiciones donde está el mantón junto a una caja de Pasto o un enconchado. Es que yo me he dado cuenta, y pensándolo, porque una vez un anticuario me dijo, ¿pero por qué gusta más tu mantón que mi caja de Pasto? Le dije, no supe saber, en ese momento no supe qué decirle. Hoy día lo tengo claro, el mantón está vivo. Está vivo, baila, se mueve, te manda mensajes, está vivo. Entonces, frente a eso, bueno, y la seda es muy sexy. Frente a todo, es verdad, la seda es súper sexy.
4: Entre sí, pero sigue siendo esto, un objeto de uso, claro. Seguimos viéndolo.
3: Yo
4: en
3: creo
4: las
3: que
4: calles.
3: Lo bonito, yo no propongo, porque el otro día una otra señora que estudia mucho el mantón decía, yo prefiero que se quede en las verbenas. No, yo sí quiero que se queden las verbenas, con cuidado los antiguos, y que surjan nuevos mantones. Incluso quiero que se empiece a pensar en un nuevo mantón del siglo XXI. Ya haremos una convocatoria para eso.
4: Sí, actualizarlo.
3: Pero, claro, actualizarlo, porque hay de todos los siglos, porque no va a haber uno del nuestro. Entonces, todo eso me parece bien, pero me parece que las obras antiguas, las del siglo finales del XVIII y principios del XIX, o todo el XIX, pues hay que cuidarlas, y tiene que estar cuidadas, muy bien cuidadas, porque la seda, como dijimos, está viva, y asimismo se muere o se deshace. Entonces, a las piezas antiguas hay que saber cuáles son, no se pueden cortar, porque luego ahora también hay una moda que para que sea más, pese menos, y el que la vende gane más, es recortar en cuatro un mantón antiguo. No se puede, o sea, no. Un mantón antiguo no se puede cortar. Entonces hay que distinguir cuáles tal vez sí y cuáles definitivamente no, y bailar los que se puedan bailar. O sea, a mí me parece que tiene que estar en todos lados, pero los antiguos
4: no todos se pueden bailar. No deberían.
3: El otro día yo llevé uno muy antiguo a un sí. evento, y se me perdió una. Tenía como la etiqueta del siglo XIX del mantón, y se perdió en la fiesta. Dije, nunca va, se acabó, salió.
4: Piezas de colección. Rafa, por lo que nos cuenta Verónica, vamos a hacer un recorrido por la historia de esas rutas también. Lo podemos entender perfectamente en la exposición.
2: Sí, el planteamiento didáctico que ha hecho Verónica, pues realmente es. Y lo ha contado aquí, como ese, digamos, esa prenda desde China va pasando hasta llegar aquí. Y luego después, pues es una historia que yo creo que tenemos todos en mente, ¿no? Como de repente el mantón tiene una enorme aceptación en España, se convierte en una prenda que es asimilada por toda la indumentaria tradicional, yo creo que a nivel nacional, incluyendo por supuesto la indumentaria tradicional segoviana. Sí. Y hay una muestra, gracias a Carlos Porro, el etnógrafo, que nos ha vestido una segoviana con mantón, Para que viéramos también cómo lo llevaban antiguamente, porque quizá ahí también está un poco desvirtuado tal como se luce ahora. Y a partir de ahí, bueno, pues el Mantón escribe una historia muy curiosa, no solamente en el campo etnográfico, sino, por ejemplo, en los años 20, que España para el resto del mundo es un país como muy exótico y gusta lo exótico. Es el momento del tango argentino, es el momento de la samba brasileña, pero también es el momento en el que lo español se pone también de moda porque éramos exóticos. Los toreros, Rodolfo Valentino haciendo películas de toreros. Y bueno, siempre que había una referencia a España, siempre había un mantón. Y luego, pues, una creación absolutamente castiza de finales de siglo que vimos en la exposición de los cigarrillos París hace un año, que fue la Manola, la heredera de la Carmen, del tópico de lo español, pues es una cigarrera que lleva mantón. O sea, que es algo como muy, muy, muy interiorizado, muy nuestro. Y como te digo, es una prenda que, bueno, gracias a Verónica vas descubriendo todavía más y más facetas. Bueno, me hablaba ayer de toda la mitología china que uno puede ver volcado en los mantones, y es impresionante porque tiendes a pensar que estamos ante una simple decoración, ¿no? O un ornamento, pues mira, las chinoiseries que llaman, ¿no? Qué pintoresco, una pagoda, un chino, y resulta que no, detrás hay mucho que contar, y Verónica se lo sabe todo. O sea,
4: tienen una lectura, cada mantón tiene una lectura.
3: Cada mantón tiene una... Bueno, se me olvidó decir que España le puso algo muy importante, que son los flecos. Aquí se flecaban. Fue España, y además el macramé, que es el arte del nudo, viene de la herencia árabe española. O sea, que además tiene una cultura extra. O sea, realmente es un elemento global, multicultural. Y digo consciente porque tampoco fue, como dice Rafa, no es que dibujaran, porque esto primero se dibujaba, ¿no? Había un maestro artista que dibujaba, y era un maestro artista. Pero cuando te fijes y vengas a ver la exposición y yo te lo muestre, verás que de repente hay unos azules, todo está pensado. No es que alguien dijo, venga, me inspiré y aquí pinté, como dices tú, una pagoda, un chino y un tigre. No, no es así. Todo tiene una estructura, todo tiene un porqué. Cada azul tiene que estar balanceado con otro azul, porque aquí confluyen los tres pensamientos chinos que además parecen muy distintos, pero en el mundo chino se unieron y van juntos, que es el confucianismo, que para ponerlo en una palabra, el confucianismo un poco lo que planteaba era la organización de la sociedad en estamentos, toda la organización, el militar, el jefe, el otro, el no sé qué, todo eso era el confucianismo, la organización de la sociedad. El taoísmo y los dioses, todo lo mágico, toda esta historia del Tao, Lao Tse, no sé qué, y el budismo, que más que una religión, yo lo veo como una manera, una filosofía de vida. Entonces todo eso de alguna manera confluye también en el mantón.
4: Y esos diseños, o esa lectura de cada mantón, más allá de los mantones asiáticos, digamos, ¿se ha ido conservando a lo largo de la historia en todos los lugares donde se confeccionan?
3: Voy a decir la verdad, hoy día, perdonen los que se dedican a esto y me escuchen, pero hoy día los mantones que se hacen son mantones de flores y uvas, muy bonitos a nivel artesanía, incluso se venden hoy día unos muy bonitos bordados, incluso en China, que son los mejores en bordar, porque en eso nadie le ganaba a los chinos. Y yo le preguntaba a una bordadora muy famosa española, le decía, pero ¿por qué tú o una colombiana no puede bordar así? Y me decía, yo creo que es por la concepción del tiempo. Bueno, yo creo que por sus manos deben ser muy delicadas y deben ser, y ellos son muy minuciosos. Además, yo creo que ellos trabajan hasta, ¿no? No tienen concepción del tiempo, el tiempo no se acaba, no es como nosotros, ya acabé, cierra aquí, me voy. No, ellos no se van. Entonces, nadie ha podido bordar como ellos, pero incluso las cosas que se hacen hoy muy bien bordadas, no, ya no tienen este contenido. Si China quiere, lo volverán a tener y ocurrirá, porque China ahora está interesada otra vez en mirar su historia milenaria. Yo creo que ya después de su revolución han dicho, bueno, ahora tal vez sí podemos mirar hacia atrás, porque es muy rico lo que tuvieron.
4: Y en un inicio eran símbolo de qué, te pregunto, y ahora ¿de qué son símbolo?
3: Siempre fueron de buen augurio, esa es la buena noticia. Todo es de buen augurio, los cestos de la abundancia para que tengas dinero, el de la longevidad, que es el ciervo o el hongo o el murciélago, todo es hay mil, el durazno, todos quieren decir que te deseamos paz, amor, longevidad, dinero, todos son augurios, todos son buenos augurios. Ahora, lo bonito es que cuando llegó todo eso a México y a España, porque ¿cómo llegaban? Llegaban en un catálogo que traía un mercader, y en el catálogo traía diferentes figuras bordadas y animales, o sea, por un lado los chinos, por otro lado los animales y por otro lado las flores, y entonces ahí es cuando decimos que intervino Occidente. La mexicana y la española decían, ah, mira, no, mira, yo, a mí me trae muy mal rollo el murciélago, quítamelo, que a ellos les encanta, pues aquí no gustaba, quítame el murciélago y ponme esto, ponme más la glicina, pasó a ser la uva que nos gusta, no sé qué. Empezamos a cambiar unas cosas por otras, ¿no? Más nuestras, que nos gustaran más, y quitamos lo que nos parecía que no pegaba nada. Y empezamos a elegir los colores también, a decir, no, mira, este rojo tuyo, rojo chino, yo prefiero este turquesa, no sé qué. Y empezamos a elaborarlo, se fue haciendo a medida. Por eso, y encontrarás uno de los mejores mantones, que es de la Condesa del Asalto, que verán, es un mantón de toros, que nos pareció importante a nivel cultural.
2: De una corrida de toros.
3: Nos pareció muy interesante incluir a nivel cultural, porque ahí ves cómo el chino borda al español, al torero, que es curioso. Y luego pasó una cosa muy simpática, que es antes de la Guerra Civil Española, y cuando ya se independiza Filipinas y China entra en su revolución, pues España dice, nosotros vamos a seguir haciendo nuestros mantones. Entonces, los españoles empezaron a bordar imitando a los chinos. Y es monísimo, vas a ver el mantón, cómo bordan a las chinas, o sea, de una manera casi que de risa, era la manera
4: de caricatura, casi.
3: De caricatura. Entonces, hay en todo esto una gran... Es muy bonito. Entonces, a mí lo que más me gusta del mantón, que tiene mucha repercusión, puede hablarse del mantón en la tradición, el mantón en la cultura, el mantón como obra de arte, el mantón... Pero a mí lo que más me gusta es que une culturas, y que culturas que pueden ser hoy día vistas tan lejanas como China, Filipinas, México, España, trabajaron juntas, crearon una obra de arte importantísima y que es patrimonio de todas. Y alguien me preguntaba el otro día, oye, pero ¿te ayudan los unos o te ayudan los otros? Esto no está politizado. El mantón gusta, y espero que no se politice, por favor. El mantón, sí, por favor. El mantón gusta a todo el mundo, hombres, mujeres, niños. Tengo amigas de mi hijo que es joven, que llegan a mi casa y tengo algún mantón ahí que estoy mirando, lo que sea, y todas se mueven. O sea, es una cosa que mueve a todos y nos gusta a todos, de todas las nacionalidades y de todas las edades, formas y tal.
4: 25 piezas en la Fundación Torreón de Lozoya, la más antigua de...
3: Hay una que creemos que es de finales del 18, que es muy importante, que es además de los dioses taoístas, y que ya la verán, me gustaría que la miraran con detenimiento, porque yo creo que el taoísmo influyó en el Bosco y en muchos otros artistas importantes. Y también lo que dices tú, que sí, que va a haber, por ejemplo, la caja en que venían estos mantones, que a mí la caja es tal vez de lo que más me gusta, va a estar la moneda de plata de aquel entonces, que era el real de A8, pero que los chinos empezaron a tener tantas que dijeron, esto no vamos a fundir para hacer otra, usemos esta con nuestro sello. Entonces, la sellaban y usaban la moneda
4: española en China. El curso de culturas decía, a veces
3: totalmente, y estaba todo el mundo feliz con todo esto, es lo que te quiero decir. Entonces, a mí me gusta hablar en estos momentos de paz, de entendimiento y de cultura.
4: Pues la muestra se inaugura esta misma tarde, así que tienen oportunidad de disfrutarla, por supuesto que sí. ¿Estará hasta cuándo, Rafa?
2: Está hasta el 8 de noviembre.
4: 8 de noviembre. Tenemos tiempo para disfrutar, para pasearla, para leerla, de alguna manera, con todo lo que nos ha aportado su comisaria, Verónica Durán. Quería aprovechar que estás...

0: personal sanitario, digo, habría que hacer un homenaje a tantos profesionales que permitieron que hoy estemos aquí. La cuestión es que habíamos hecho una exposición hace mucho tiempo del doctor Andrés Laguna, el segoviano, del doctor de Carlos V, y bueno, no encontraba yo la coyuntura, y esa surgió el año pasado también, gracias a que, bueno, aparte en el Torreón, doy clase en la Universidad de Valladolid, y en la Universidad de Valladolid estaban trabajando precisamente en recuperar una colección que estaba bastante olvidada, y que perteneció a la Facultad de Medicina, y que tenía mucha importancia. Querían poner en valor todos los restos que habían quedado de material didáctico, de material docente, de una época muy interesante para la Universidad de Valladolid, cuya Facultad de Medicina, bueno, se remonta al siglo XV, o sea que, y además, bueno, pues en momentos, vamos a decir, bastante críticos con la medicina. Pensemos en la Inquisición y en lo que suponía intentar diseccionar un cadáver por parte de un científico para descubrir cómo era el cuerpo, buscando sanar, no ninguna otra cosa. Bueno, pues eso te podía costar la vida. Bueno, por la Universidad de Valladolid consiguió permisos reales para hacer disecciones, de tal manera que cuando llega a principios del siglo XX, en la cuestión de estudios anatómicos, era una de las universidades o de los centros de estudio punteros en Europa, y bueno, pues el tiempo ha hecho que todo el material con el que trabajaban, con el que aprendían los médicos, con el que aprendían los sanitarios, bueno, pues se fuera quedando un tanto marginado, y de repente surgió por parte de un grupo de profesores la idea de recuperarlo, de hacer una exposición. Se hizo el año pasado una exposición donde aparecía una parte de lo que vamos a ver en Segovia. La de Segovia es mucho más grande. Esta exposición se hizo en el propio Museo de la Universidad de Valladolid, y este año dijimos que tenía que venir a Segovia y de alguna manera pues volver a unir complicidades, en este caso con la Universidad de Valladolid. Ya trabajamos también con ellos en un proyecto muy bonito, que fue todo el ciclo de conferencias y de experiencias que hicimos en torno al mundo del cartel, en este caso con la Facultad de Publicidad. Y por qué no ahora, bueno, pues entrar en un museo que es un gran desconocido y que realmente atesora, imagínate lo que puede tener de material de todas las facultades, más luego su colección artística, científica, es increíble, ¿no? Y bueno, pues en ese momento dijimos, hay que dar el paso, hay que trabajarlo y que los segovianos lo disfruten. Es una exposición también con muchas caras, puesto que no solamente hablamos de cómo estudiaban, sino también incluso de cómo el arte se involucró en esos estudios, porque hay modelos hechos por escultores, hechos por pintores, claro. Digamos que no había suficientes, vamos a hablar un poco en crudo, quizás suene un poco fuerte, suficiente materia prima real como para trabajar. Y entonces, bueno, en un momento dado se pusieron manos a la obra gente que sabía modelar en cera, gente que sabía trabajar escayola, empresas que hacían modelos en madera, de tal manera que, bueno, pues al final la Universidad de Valladolid tenía una cantidad de modelos impresionantes, era un montón de materiales tradicionalmente vinculados al mundo del arte, pero aquí aplicados. Arte aplicado, ¿eh? De tal manera que, bueno, vamos a aprender anatomía, vamos a aprender historia, vamos a aprender pedagogía, y también vamos a ver arte aplicado, bueno, en este caso dos exposiciones, la del mantón y la de la anatomía.
1: Pues el mantón de Malila, la belleza consciente y global, comisariada por Verónica Durán. Muchísimas gracias, Verónica.
2: Oye, aprovecho antes de despedirme de decir que tengo muchísima suerte de estar aquí, porque realmente el equipo de Rafa es alucinante. Rafa se ha implicado de una manera, porque pues uno ha trabajado muchos años, ¿no? Y la implicación de cada persona es distinta, y él es un apasionado de el arte, es un profesional como la copa de un pino, su equipo es maravilloso, y trabajar así es tan fácil que realmente me siento muy contenta. Muchísimas
0: ya sabes
2: gracias.
0: Quién paga el café hoy, ¿no?
1: Por alusión. Rafa Ruiz, director de la Fundación Torreón de Lozoya. Muchísimas gracias. Gracias a los dos. Ya ven, tenemos una semana en la que bulle la cultura. El próximo día 10 también arranca el High Festival aquí en Segovia con propuestas muy interesantes. Gracias, de verdad. Seguimos adelante, son las 11:07 en directo aquí en

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6: Trece minutos sobre las 11 en punto de la mañana. Empezábamos esta jornada de martes hablando de la Universidad de Valladolid, hemos hablado del retorno al colegio a partir de mañana de los más pequeños y hemos tomado como ejemplo la Neja Segovia con esas obras que están realizando en el patio y queremos también fijarnos en el principio de temporada, de curso, aunque estamos ahora en plena semana de exámenes en el Centro Asociado de UNED Segovia y por eso contactamos directamente con Mariló Reina Paz, directora de este centro. Centro Asociado. Mariló, bienvenida una vez más a Vive Radio. ¿Cómo estáis?
7: Bien hallada, muy contenta de hablar con vosotros de nuevo.
6: Decía yo, en plena semana de exámenes, terminando ya.
7: Sí, estamos terminando porque comenzamos la semana pasada. Ya sabéis que nosotros somos de las pocas universidades públicas que seguimos conservando esa convocatoria extraordinaria de septiembre por la metodología tan peculiar que tenemos y por el tipo de estudiante. Entonces, bueno, empezamos la semana pasada y hoy ya es el último día de nuestros estudiantes que están ahí dándolo todo.
6: Bueno, vamos a hablar bajito para no molestarles, no vaya a ser que les despistemos.
7: Matrícula. Sí, además, sí, tengo el aula de exámenes aquí al lado.
6: Ajá. Bueno, no queremos nosotros interferir en su concentración. Te iba a proponer que nos dijeses las fechas porque estamos en plena matrícula. Ahora, ¿abierto el plazo de matrícula? ¿Hasta cuándo?
7: Tenemos la matrícula abierta hasta el 21 de octubre en principio, pero ya sabéis que siempre se suele prorrogar una semanita más hasta finales, pero bueno, oficialmente de momento hasta el 21 de octubre, así que es momento de reflexionar, de echar un vistazo a nuestra página web, que además este año, como ya te he comentado en alguna ocasión, lanzamos nuevos grados y nuevos dobles grados, y yo creo que es una oferta académica, pues bueno, muy amplia y que puede interesar a muchísima gente.
6: ¿Te parece que nombremos algunas de esas novedades que tenemos este año como posibilidad?
7: Claro, claro. Mira, arrancamos este nuevo curso 2026-27 con dos grados nuevos, que es el grado de Filosofía Política y Economía, es decir, que estamos aunando ahí tres áreas de conocimiento diferentes, Humanidades, Ciencias Sociales y Economía, y luego con el grado de IA, Ingeniería en Inteligencia Artificial. O sea que arrancamos este año con esos dos nuevos grados, además de todos los que ya teníamos, que eran 30. Así que sumamos ya 32 grados. Y luego hemos lanzado para este curso académico por fin otros tres nuevos doble grados, que son el doble grado en Economía y Matemáticas, el doble grado en Psicología y Criminología, que es súper interesante, y el doble grado en Matemáticas y Física. Así que tenemos ahí otros tres dobles grados más que se suman a esa otra oferta que teníamos desde el año pasado, y bueno, con muchos microtítulos también, que sabéis que es una modalidad nueva europea del plan europeo, que bueno, pues aquellas personas que no se atrevan o que no tomen todavía la iniciativa de dar ese salto a hacer un grado, ¿no?, de 4 años, pues tienen microtítulos muy muy interesantes, además de materias muy específicas y que no te comprometen a estar 4 años a lo mejor estudiando, y hay microtítulos de 1 año, de 2 años, y si luego te ha ido bien, te ha gustado la experiencia y quieres seguir ampliando, pues ya puedes dar el salto a alguno de los grados correspondientes. correspondientes. Uh-huh. Así que tenemos ahí una gran oferta.
6: Pues gran oferta, que quería preguntarte, por ejemplo, en este caso de los microgrados, de esos grados de un año, de dos años, si estáis notando o analizando ya para quién resulta más atractivo. Lo digo por franjas de edad, si para los más jóvenes o ya para adultos que vuelven a estudiar.
7: Para las dos. Yo diría que cada vez tenemos un perfil de estudiante más joven, porque es verdad que los jóvenes están, pues llevan debajo del brazo la metodología a distancia y están acostumbrados a el online. Y no te podría decir si hay más estudiantes de edad más adulta o más joven. Yo creo que las dos cosas. Y en estos microtítulos también ocurre que hay jóvenes que igual no toman la decisión de si lanzarse a un grado de cuatro años o no les ha ido muy bien a lo mejor con la PAU o pues lo dejaron en su momento y ahora pues tienen eso 20 y pico años y se matriculan en estos microtítulos. Pero yo creo que las dos franjas de edad tenemos.
6: Muy importante siempre, aunque parece obvio, que destaquemos la facilidad o facilidades que supone matricularse y disfrutar de unos estudios con un centro asociado como el de UNED Segovia, para todas las edades, ya que hablamos de edades, y también compatible con la actividad, con el trabajo, con la actividad laboral. Esto es importante que lo reseñemos, porque nos dais todas las facilidades para o bien recuperar esos estudios que dejamos a medias o que no iniciamos por circunstancias, y también para los jóvenes que compaginan también con el trabajo.
7: Totalmente. Yo creo que es una de nuestras ventajas como universidad pública, porque nuestra metodología es semipresencial y online. Es decir, los estudiantes que quieren o pueden venir a clase, vienen a clase. Tenemos clases de todas las asignaturas a partir de un mínimo de estudiantes matriculados aquí en nuestro centro asociado de Segovia. Si puedes venir, vienes. Si no puedes venir, lo puedes seguir desde casa. Y si tampoco lo puedes seguir desde casa, muchas de las clases se graban. Entonces, yo creo que al final esa es la ventaja que tenemos, aparte de lo de la nota de corte famosa, que nosotros no tenemos nota de corte en ninguno de nuestros grados ni de nuestras titulaciones, pero es verdad que el estudiante ya no tan joven, sino el estudiante joven puede compaginarlo con trabajos por la mañana, por la tarde, o sea, no se obliga a venir a clase. Nosotros lo recomendamos porque además tenemos un claustro de profesores tutores magníficos, que además todos trabajan, o sea, que todos tienen la ventaja de que aplican los conocimientos a la práctica, ¿no? Porque todos ellos, los profesores de derecho son la gran mayoría abogados, o sea, todos aplican sus conocimientos al trabajo y eso se lo trasladan a los estudiantes a clase, ¿no? Pero esa es la ventaja que tenemos, que nos adaptamos a el lugar, el momento y las circunstancias de cada estudiante. Eso es lo bueno.
6: Ya que hablas de esa capacidad de adaptación, estaba yo pensando en los dos primeros nuevos grados que nos has citado, Filosofía Política y Economía y el grado de Ingeniería en IA, en Inteligencia Artificial. Esto es una buena muestra también que UNED se actualiza, porque están de plena actualidad, tanto uno como otro, Inteligencia Artificial y la falta que nos hace esa filosofía política aplicada a la economía también.
7: Efectivamente, es que al final nosotros desde la sede central en Madrid lo que se hace a través de los vicerrectorados, el vicerrectorado de profesorado y el vicerrectorado de ordenación académica, es ir viendo año tras año cuáles son las necesidades reales, ¿no? del mercado y de la sociedad en general. Entonces, de nada serviría estar anclados en el pasado. Y la suerte que tenemos es que contamos con muchas facultades, tanto de humanidades, de ciencias sociales, de ingeniería y de ciencias de la salud, y lo que se hace es que se reúnen por equipos docentes y por decanatos y van viendo qué necesidades hay y se plantean nuevos programas, nuevos grados, nuevos doble grados, se mandan los programas a la ANECA, la Agencia Nacional de Evaluación, y en cuanto nos dan el visto bueno, arrancamos con ellos.
6: UNED Senior, ya están completas las plazas.
7: Hay un señor que tenemos aquí a personas que todavía vienen. No hay plazas. A ver, acabamos de arrancar esta semana y ayer fue el primer día. Está abierta la matrícula todavía, pero para lista de espera, porque afortunadamente hemos llenado los cuatro cursos y siempre hay personas que causan baja, ¿no? Pero ya están llenos. Son además clases de 50 estudiantes porque no queremos masificar las aulas, y los cuatro cursos, el de Historia de la Ciencia, Ciencia, Historia de Segovia, Historia del Arte de Segovia y el de Psicología Moderna ya están hasta arriba. De todas maneras, os invito a los que estéis interesados, que tengáis más de 50 a 55 años, que vengáis y os informamos, porque luego en diciembre abriremos la matrícula de los otros 4 o 5 cursos que lanzaremos para el segundo cuatrimestre.
6: Bueno, entonces solo tenemos que esperar un poquito. Por cierto, para quienes todavía estén a medias en esa decisión de si matricularse este año o no, si aprovechar esta amplia oferta de grados que nos ofrece UNED Segovia, hay una jornada de aulas abiertas. ¿Para cuándo?
7: Sí, este año vamos a abrir las aulas para cualquier persona de Segovia que esté interesada del 1 al 7 de octubre. Empezamos el jueves 1 y viernes 2 y saltamos a la semana siguiente hasta el miércoles 7 de octubre. Lo único que tienen que hacer es entrar en nuestra página web, ver el horario de tutorías, que tenemos una pestañita a la derecha, y las asignaturas en las que estén interesados echar un vistazo del grado que ellos quieran, pueden venir. Lo único que van a tener que hacer es en un papelito al inicio de clase apuntarse con su nombre, apellidos y un teléfono y ya está, y pueden asistir a la primera clase como si fueran estudiantes nuevos para tener esa experiencia, conocer al profesor. Además, siempre aprovechamos la primera semana de tutorías, de clases, porque es cuando el tutor explica un poco el programa de la asignatura, cómo va a ser el funcionamiento de las clases, y bueno, pues tienen la experiencia, pueden venir a todas las que quieran. Ya sabéis que nuestras clases son por la tarde y después pues toman la decisión. Hasta el 21 de octubre tienen tiempo para matricularse. Sí. Así que yo os invito, porque de verdad que es una experiencia, a mí me parece que es muy importante, ¿no? El decir, bueno, vamos a ver cómo funcionan, cómo es el centro, conocen, bueno, pues a nuestro personal de secretaría, todas las ventajas que tienen nuestros estudiantes, que tienen, pues eso, acceso a nuestra biblioteca, a préstamo bibliotecario e interbibliotecario, al programa de mentoría. Para todos nuestros estudiantes de primer año les vamos a llevar durante todo este curso de la mano. Bueno, pues tienen un estudiante mentor que es el que les va a ir ayudando en sus dudas, en qué matricularse o no, cómo es este profesor, cómo es esta asignatura, y un tutor que va a supervisar ese programa de mentoría. Así que bueno, del 1 al 7 de octubre las aulas están abiertas para todos.
6: Experiencia inmersiva, desde luego, para saber lo que tenemos por delante y de lo que podemos disfrutar y aprovechar muy cerquita de nosotros. Quería que citáramos también dos fechas. La próxima semana, el 15 de septiembre, potencia tu vitalidad, trabaja cuerpo y mente. Inicio del curso.
7: Sí, pues mira, ese es un programa para personas mayores de 50 años. Lo que pasa que ya está cerrada también la matrícula. Bueno, no está cerrada porque hay siempre una lista de espera, pero es un programa que está apoyado y financiado por la Diputación Provincial para personas mayores, pues para que sigan manteniendo activa su mente, su cuerpo y su energía, ¿no? Y bueno, pues lo imparte una psicóloga que es Patricia Barba, que ha sido alumna nuestra de psicología y de máster, y tuvo mucho éxito hace 2 años. El año pasado abrimos 2 grupos y este año pues bueno, pues volvemos a empezar con 3 grupos, el 1, el 2 y el 3 para los repetidores. Y es un programa que es fantástico, es por las mañanas y es presencial. Ese sí que es presencial, porque se trata de, bueno, pues desarrollar determinadas habilidades y se necesita la presencialidad, la interacción con los compañeros. Son grupos reducidos de 35 personas, y nada, arrancamos también, como tú dices, la semana que viene.
6: Bueno, pues fechas importantes, y un día después, psicología en acción, el arte de gestionar tu mente y tus relaciones. Este se prolongará hasta el 2 de diciembre, creo.
7: Sí, este es un curso de extensión universitaria. Sabéis que tenemos una línea de cursos y actividades culturales que son de extensión universitaria, que es como, bueno, pues cada centro asociado de la UNED tiene la posibilidad de ofertar actividades, seminarios, cursos, bueno, pues de lo que se reclama, ¿no? O de lo que se está solicitando en cada territorio. Y en este caso, pues este curso de extensión universitaria sobre psicología se ha celebrado otros años, sigue teniendo éxito, y entonces pues lo vamos a celebrar. Este no es presencial obligatoriamente, puedes asistir online, en directo, en diferido, o si quieres venir al centro, pues presencial. Y ese sí que es sobre habilidades sociales, comunicación, mindfulness, bueno, pues trabajar la autoestima, todas las habilidades personales y la comunicación. Y efectivamente la matrícula sí que está abierta todavía. Empezamos la semana que viene, el 16 de septiembre, y son todos los miércoles, de 5 a 7:30 de la tarde, presencial o online. Y en ese sí que hay todavía plazas.
6: Oye, por último, Mariló, ¿sigue en marcha el Rincón del Estudiante? Ese rincón para los artistas.
7: Hombre, por supuesto. Sí. Ese ya es para ellos. Es para ellos. Tenemos ya los inquilinos fijos. Sí, sí, además es que, jolín, tenemos mucho éxito porque no hemos parado de... Mira, ahora mismo está descansando el patio porque tenemos todas las paredes vacías porque vamos a poner otra exposición en breve ahora, a primeros de curso. Y sí, todos nuestros estudiantes o familiares de estudiantes es para... Ajá. Bueno, al final te digo una cosa, Alberto, es un secreto. Lo hemos abierto a todos Segovia.
6: Vale, te iba a preguntar eso, era mi pregunta, sí, ahora que no nos oye nadie, ¿hay que ser alumno o basta con ser artista?
7: Basta con ser artista y segoviano, si no vale.
6: Vale.
7: Bueno, los muchísimo. De Madrid que se vayan a Madrid.
6: Yo creo que es una cosa va con otra, ¿eh? Lo de ser artista y segoviano o segoviano.
7: Bueno, por supuesto. Y además es asombroso la cantidad de arte que hay, ¿eh? Sí. Hemos tenido artistas de pintura, de fotografía, de escultura, de música, de todo. O sea, que tenéis este patio tan bonito del siglo XV abierto. Hay un formulario que podéis rellenar o venís aquí a Secretaría y Ana, que es nuestra compañera, que se encarga del Rincón del Estudiante, os dice qué hay libre, qué meses tenemos libres, porque bueno, se va ocupando, ¿eh? es la verdad es que es fantástico. Empezamos, como tú dices, con estudiantes, pero luego pues lo de siempre, ¿no? Oye, mira, es que mi padre expone, pues tráete a tu padre. Y luego, no, mira, no, es que no están matriculados, pero bueno, no pasa nada. Segovianos artistas, podéis disponer de nuestro espacio, cuando vosotros queráis.
6: El Centro Social de UNED aquí en Segovia, abierto a todos los segovianos y segovianas. Mariló, muchísimas gracias por habernos dado todos los detalles y haber abierto con nosotros esta temporada, este curso, en un día de final de exámenes, pero ya pensando en lo que arranca y todo lo que tenemos por delante en vuestro centro. Muchas gracias por habernos atendido.
7: Muchísimas gracias a vosotros. Un fuerte abrazo.
6: Fuerte abrazo.

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0: Son las 11 y 42 minutos, ya saben que las acompañaremos hasta las 12 del mediodía. Ahora llegarán los servicios informativos de Vive Radio Segovia. Nosotros cerraremos nuestro tiempo absolutamente segoviano y volveremos a las 2 y a las 3 con un repaso, breve repaso, las noticias más cercanas que hayan llegado hasta nuestra redacción a esa hora. Les contábamos en el arranque de este tiempo de martes 8 de septiembre que hoy es el Día Internacional de la Alfabetización y que precisamente hoy estábamos a la espera de conocer los resultados del informe PISA sobre la calidad de nuestra educación. Y ya los tenemos en la mano. Los alumnos españoles de 15 años han obtenido su peor resultado de la historia del informe PISA de la OCDE en lectura, matemáticas y ciencias en la edición de 2025, que evalúa a los estudiantes que se han formado con el currículo de la LOMLOE, que es la ley de educación que se aprobó en 2020, aprobada por el gobierno de Pedro Sánchez. Según los resultados del último informe PISA, alumnos españoles están medio año escolar por detrás de la media de la OCDE en lectura. En concreto, el estudio revela que España ha sacado 451 puntos en lectura, lo que supone 10 puntos menos que en su anterior peor resultado histórico, que fue en el año 2006, con 461, y 23 puntos menos que en 2022, cuando obtuvo 474 puntos. En lectura, los estudiantes de España con 451 puntos están a 8 puntos por debajo de la media de la Unión Europea y tienen 10 puntos menos que el promedio de la OCDE. Los españoles han descendido un total de 45 puntos en lectura entre 2015 y 2025. Los alumnos españoles ya obtuvieron su peor resultado de la historia en matemáticas en el anterior informe PISA, el de 2022, en el que la puntuación fue de 473 resultados que en 2025 han caído hasta los 457 puntos. En ciencias, los resultados en España en 2025 tampoco han sido buenos, ya que los estudiantes han sido evaluados con 477 puntos, lo que supone 8 puntos menos que en el informe PISA 2022, cuando obtuvieron 485 puntos y 6 puntos menos, por tanto, que en el informe de 2018. Los alumnos españoles también se encuentran por debajo de la media de la OCDE y de la Unión Europea en competencia científica. En concreto, están 4 puntos por debajo del total de la Unión Europea y 5 puntos por debajo del promedio de la OCDE. Vamos a dar otros datos. También para compensar, el informe PISA 2025 revela que España se aproxima al promedio de la OCDE en resolución computacional de problemas. Así, los alumnos españoles han obtenido una puntuación de 499 en este área, lo que supone un punto más que el promedio de la OCDE. Así que una noticia positiva y 4 puntos más que el total de la Unión Europea. Vamos a echar un vistazo a las comunidades. Por comunidades autónomas, los mejores resultados en España en lectura se han obtenido en Asturias, seguido de la Comunidad de Madrid, Castilla y León. Estamos los terceros y seguido de Cantabria. Por debajo de la media en España en lectura se encuentran la región de Murcia, Canarias y Andalucía. En matemáticas, los mejores resultados se han obtenido en la Comunidad de Madrid, que serían los primeros, y nosotros aquí en Castilla y León estamos en segundo lugar. Y también se encuentran por encima de la media en España en matemáticas los alumnos de Castilla-La Mancha, La Rioja, Aragón, Navarra y País Vasco, mientras que por debajo de la media nacional en matemáticas están los estudiantes de Extremadura, Baleares, Murcia, Canarias, Andalucía, Comunidad Valenciana, Ceuta y Melilla. Por su parte, Cataluña ha obtenido 474 puntos en esta materia. Y vamos con ciencias. En los alumnos que han obtenido la puntuación más alta en España han sido los de la Comunidad de Madrid, por encima de la media de la OCDE, de la Unión Europea y de España. También se encuentra Castilla y León y seguida de Asturias. Bueno, son los resultados que hemos conocido a nivel general y a partir de hoy los análisis que haga cada comunidad autónoma en detalle de estos resultados.
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2: Cinco minutos y llegaremos al mediodía a las noticias, servicios informativos de Vive Radio. Pero antes de despedir nuestro tiempo aquí en Vive Radio Segovia, quiero pues mandar mucho ánimo a todos aquellos que mañana se enfrentan a la vuelta al cole. El calendario escolar que ya arranca, para algunos con la pereza encima, supongo. Y si sois de quienes estáis deseando volver a clase y nos estáis escuchando a través de la radio de casa o del coche, de papá o de mamá, pues mucho ánimo. Y si sois papás o mamás que estáis en busca de los últimos detalles para la campaña de la vuelta al cole, os quiero recordar que la agrupación Fomento de Empresas de Comercio de Segovia, FECOSE, que está integrada, como sabéis, en la Federación Empresarial, ha puesto en marcha su campaña Vuelta al Cole, una iniciativa con la que pretende impulsar las compras en el comercio de proximidad y recordar a las familias segovianas que los establecimientos de barrio y de los municipios de la provincia ofrecen todo lo necesario para afrontar el regreso a las aulas. Quizá no sea necesario irse tan lejos y en la tienda más cerca de casa podemos encontrar esta misma tarde esos detalles de última hora que se nos han olvidado para comenzar mañana en el cole. Bajo el lema esta vuelta al cole, compra cerca, FECOSE quiere aprovechar estos días previos al inicio de curso para poner el foco en el papel que desempeña el pequeño comercio en la vida económica y social de la provincia. La campaña invita a realizar las compras de forma cercana y responsable, apostando por establecimientos que contribuyen directamente a mantener la actividad, el empleo y la vida de nuestras calles y pueblos. Los comercios asociados cuentan con una amplia variedad de productos y servicios vinculados a la vuelta al cole, desde material escolar, papelería, ropa, calzado, tecnología, complementos y otros artículos necesarios para que mañana esté todo preparado. Todo ello acompañado de un elemento diferencial, ya lo saben, el trato directo y el asesoramiento personalizado que a su juicio ofrecen los profesionales del comercio local. Así que mucho ánimo, mucha suerte y mañana al cole.

0: 40 segundos, llegaremos a las 12 del mediodía y nos marchamos. Ya saben que volveremos mañana con 4 horas dedicadas a Segovia a partir de las 8 en punto. Nuestra compañera Patricia Martín abrirá estos micrófonos para dar un repaso a toda la información que es ahora tengamos sobre la mesa de redacción. Y después avanzaremos en la mañana con todos los asuntos de actualidad que ya les estamos preparando. Llegan los servicios informativos de Vive Radio con las señales horarias del mediodía, de las 12. Volveremos también a las 2 y a las 3 con las noticias más cercanas, un resumen de la actualidad que tengamos a esa hora. Ha sido un placer. Les saluda Alberto Guerrero en nombre de todo el equipo de Vive Radio Segovia. Son las 12.
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2: Son las 12 de la mañana. 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
3: Buenos días. Los alumnos de Castilla y León han retrocedido en todos los parámetros que mide el informe del programa para la evaluación integral de alumnos, el informe PISA. Si bien sigue entre los mejores del país y por encima de la media de la Unión Europea. Si Castilla y León fue la que mejor resultado había obtenido de toda España en matemáticas, lectura y ciencias en la anterior evaluación, en esta ocasión se ha visto superada por Madrid en ciencias y matemáticas y por Asturias y Madrid en lectura. Por otro lado, los alumnos españoles de 15 años han obtenido su peor resultado a nivel nacional de la historia del informe PISA en lectura, matemáticas y ciencias en la edición de 2025 que evalúa a los estudiantes que se han formado en el currículo de la LOMLOE, la ley de educación aprobada por el gobierno de Pedro Sánchez a finales del año 2020. Precisamente el Ministerio de Educación ha rechazado que esos resultados de España en el informe PISA estén vinculados con la LOMLOE, esa ley educativa conocida como la ley CELA. La ministra Milagros Tolón ha argumentado que si tú no comprendes bien al leer, evidentemente no vas a hacer bien un problema de matemáticas, no lo vas a entender y por tanto esta es la base, ha dicho, de todos los problemas que tenemos. La portavoz de Vox en el Congreso, Pepa Rodríguez de Millán, considera ingenuo esperar que la desclasificación de los informes previos a la entrada masiva de inmigrantes en Ceuta esclarezcan aspectos del suceso porque inculpen al gobierno, ha dicho, por lo que su formación no espera nada de estos documentos. El presidente del Partido Popular, Alberto Núñez Feijóo, ha asegurado que va a esperar a la resolución del Tribunal Supremo sobre la instrucción para aplicar la llamada Ley de Nietos, que permite el acceso a la nacionalidad de descendientes de exiliados, pero considera que esta es ilegal y adelanta que su partido llegará hasta el final con este asunto.

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0: Son las 2 de la tarde.
1: Saludos, buenas tardes, 29 grados y subiendo esos termómetros a la espera de los cielos nublados anunciados para esta misma tarde. La actriz Amapola Arribas, de 32 años, nacida y criada en Madrid y con raíces maternas en Riaza, va a ser la encargada de dar vida en esta edición a la reina Isabel I de Castilla del 28 de septiembre al 4 de octubre. Segovia va a regresar así en esa semana al año 1474 con la tercera edición de la proclamación de Isabel la Católica. Durante una semana la ciudad recuperará su ambientación medieval para recordar la proclamación de Isabel como reina de Castilla, un acontecimiento que tuvo lugar, como saben, en Segovia el 13 de diciembre de 1474. La concejala de turismo May Escobar indicaba esta mañana que el proyecto busca unir historia, patrimonio, cultura, artes escénicas, gastronomía, divulgación y participación ciudadana. El sábado 3 de octubre a las 5 y media de la tarde partirá la comitiva real desde la Plaza de la Reina Victoria Eugenia en los jardines de entrada del Real Alcázar de Segovia. El recorrido va a discurrir por la Ronda de Juan II, Calle del Socorro, Plaza del Socorro, Calle Martínez Campos, Calle San Frutos y Plaza Mayor hasta alcanzar el enlosado de la Catedral, donde va a tener lugar la recreación de la proclamación, que contará con dos pases, a las 6:15 y a las 8:15. El precio de la entrada será de 18 euros y las localidades pueden adquirirse a partir del 15 de septiembre, semana próxima, en www.ticket.turismodesegovia.com y también en los centros gestionados por Turismo de Segovia. Una de las grandes novedades de esta tercera edición será la cena con la reina, que tendrá lugar el sábado 3 de octubre a las 9 de la noche en el Palacio Episcopal. La cena en formato cóctel y creada especialmente para la ocasión por el restaurante José María combinará productos y elaboraciones vinculadas a la tradición gastronómica castellana con una propuesta de entretenimiento histórico. Salimos a provincias para contarles que la Diputación ha aprobado en la Junta de Gobierno Ordinaria un nuevo anticipo cercano a los 11 millones de euros a los ayuntamientos de la provincia por la recaudación de tributos en su compromiso con las entidades locales y haciendo un esfuerzo en sus operaciones de tesorería. Así lo ha señalado desde la institución. Se trata, por tanto, del tercer anticipo del año, equivalente al 22,5% de la recaudación de sus tributos para el ejercicio 2023, ascendiendo la cantidad bruta de esta tercera entrega a cuenta a los 10.976.746 euros. De la cantidad bruta referida se deducen 45.939 euros, una cantidad que se retiene al Ayuntamiento del Real Sitio de San Ildefonso a favor del Consorcio Provincial de Medio Ambiente. Ya que nos movemos por la provincia, una información de utilidad: las obras para reforzar el firme de la SGV-2511 entre las localidades de Matabuena y Cañicosa van a obligar a la Diputación de Segovia a cortar el tráfico en esa vía mañana miércoles y también el jueves. Concretamente se trata de un tramo de un kilómetro en el que para la ejecución de los trabajos va a ser necesario mantener vigentes las restricciones ambos días entre las 8 de la mañana y las 8 de la tarde en horario ininterrumpido. De esta manera quedará abierto el tramo a la circulación por la noche. La agrupación Fomento de Empresas de Comercio de Segovia, FECOSE, ha puesto en marcha su campaña Vuelta al Cole, una iniciativa con la que pretende impulsar la

0: establecimientos que contribuyen directamente a mantener la actividad, el empleo y la vida en nuestras calles y nuestros pueblos. Precisamente el Grupo Municipal de Ciudadanos en el Ayuntamiento de Segovia ha denunciado esta mañana el abandono de varios centros escolares y ha reclamado a la Junta, a través de la Dirección Provincial de Educación, que cumpla sus compromisos y actuaciones pendientes. La portavoz de Ciudadanos, Noemí Otero, ha lamentado esta misma mañana que comiencen las clases y todavía haya centros que no están ni de cerca en las condiciones que deberían. Uno de los casos que más preocupa a la Formación Naranja es el del Colegio Fray Juan de la Cruz. Aneja Segovia. Otero ha puesto el foco también en el Centro de Educación Especial Nuestra Señora de la Esperanza, donde, según ha explicado, estaba previsto acometer la renovación del pavimento del patio, pero la licitación ha quedado desierta, por lo que no se ha puesto, ha dicho, ni una sola piedra. Hasta aquí las noticias más cercanas en Vive Segovia. Les dejamos con el resto de la información. Pasen una feliz tarde.
1: Buenas tardes. Los alumnos de Castilla y León han retrocedido en todos los parámetros que mide el informe del Programa para la Evaluación Integral de Alumnos, el informe PISA, si bien sigue entre los mejores del país y por encima de la media de la Unión Europea. En concreto, si Castilla y León fue la que mejor resultado había obtenido de toda España en matemáticas, lectura y ciencias en este último campo, con la misma puntuación que en Galicia en la anterior evaluación, en esta ocasión se ha visto superada por Madrid en ciencias y matemáticas y por Asturias y Madrid en lectura. La consejera de Educación, María Pardo, ha destacado que Castilla y León continúa entre la élite educativa y ha alabado que ha conseguido mantener el liderazgo de la comunidad en las tres competencias evaluadas en el informe PISA. Además, en el caso concreto de España, la consejera ha incidido en que el último informe PISA coincide con la plena vigencia de la LOMLOE y ha llamado a reflexionar sobre los resultados de una ley, ha dicho, impuesta y a espaldas de la comunidad educativa. María Pardo.
2: Creo que hay que hacer una reflexión importante respecto de estos datos. Insisto, Castilla y León sigue en la excelencia, Castilla y León sigue en el podio y eso, pues lógicamente, es una satisfacción para la comunidad educativa. Pero, aunque es algo precipitado, sí les puedo decir unos datos que son claros. España cae en las tres competencias. 8 puntos en ciencias, 15 puntos en lectura y 10 en matemáticas.
1: En clave nacional, los alumnos de 15 años han obtenido su peor resultado de la historia del informe PISA en lectura, matemáticas y ciencias en la edición de 2025, que evalúa a los estudiantes que se han formado con ese currículo de la LOMLOE, la ley de educación aprobada por el gobierno de Pedro Sánchez a finales del año 2020. Precisamente, el Ministerio de Educación, Formación Profesional y Deportes ha rechazado que los resultados de España en el informe PISA estén vinculados con la LOMLOE, con esa ley educativa conocida como la ley CELA. En una entrevista a la cadena SER, la ministra del ramo, Milagros Tolón, ha recalcado que frente a quienes pretenden culpar a la LOMLOE de los resultados PISA, hay que recordarles, ha dicho, que esta ley fue la que estableció el enfoque competencial en la enseñanza. Y por otro lado, el presidente del Partido Popular, Alberto Núñez Feijóo, ha dicho que el suspenso de España en el informe PISA publicado hoy es absoluto y ha apostado por volver a reformar el sistema educativo. La portavoz del Gobierno y la ministra de Inclusión, Elma Saiz, ha reafirmado el compromiso del Ejecutivo español con la transparencia en la gestión de la crisis migratoria en Ceuta. Saiz ha anunciado que el Consejo de Ministros ha acordado la desclasificación de información relevante del Centro Nacional de Inteligencia y del Centro de Inteligencia de las Fuerzas Armadas, que aborda esa entrada masiva de extranjeros en la ciudad autónoma. Sobre este asunto, la portavoz de Vox en el Congreso, Pepa de Millán, considera ingenuo esperar que esa desclasificación de los informes previos a la entrada masiva de inmigrantes en Ceuta esclarezcan aspectos del suceso porque inculpen, ha dicho, al gobierno, por lo que su formación no espera nada de estos documentos. El presidente de Ceuta, Juan Jesús Vivas, ha denunciado en Bruselas el hostigamiento constante de Marruecos hacia la ciudad, acusando a su vecino del norte de asfixiar económica y socialmente a Ceuta y a Melilla. Además, ha solicitado que la Unión Europea refuerce la seguridad en las fronteras y que se encuentre una solución a la crisis migratoria.
3: Y también pedimos a la Comisión Europea, al Parlamento Europeo, a las instituciones europeas en general, que colaboren en que Ceuta vuelva cuanto antes a la normalidad. Como decía antes, la situación es límite, es insostenible.

0: y necesitamos el apoyo de Europa para volver a esa normalidad cuanto antes, de la única manera posible en que se puede volver a la normalidad, que es, insisto, mediante el retorno de todos aquellos que llegaron de manera ilegal.
1: El secretario general de la Confederación Española de Sindicatos Médicos ha informado de que el Comité Ejecutivo ha acordado intensificar la presión contra el proyecto de ley del Estatuto Marco y plantearán este jueves al Comité de Huelga la aprobación de paros indefinidos y permanentes. Y en clave internacional, el ministro de Exteriores estonio ha desvelado una reunión con Donald Trump Jr., el hijo del presidente estadounidense y figura cercana a la Casa Blanca, para tratar cuestiones de seguridad, incluyendo la situación de la guerra en Ucrania. Es todo. Continúan escuchando Vive Radio. Buenas tardes.

0: Hola, ¿qué tal? Muy buenas tardes. Bienvenidos, bienvenidas a Vive Castilla y León cuando son las 2 y 10 de la tarde de este martes 8 de septiembre. Vamos en directo hasta las 3 en punto en esta sintonía, en la sintonía de Vive Castilla y León. Durante los próximos minutos les vamos a contar la información más importante de nuestra comunidad. Nos pueden escuchar, ya lo saben, a través de la FM de toda la vida, también en nuestra página web www.viveradio.es, en todas nuestras plataformas de streaming y de podcast, en la aplicación móvil gratuita que pueden descargar tanto para iOS como para Android, y en la tele, en la TDT. Al control técnico hoy me acompaña Ángel de Jesús. Vamos con las noticias de este martes 8 de septiembre. Los alumnos de Castilla y León han retrocedido en todos los parámetros que mide el informe del Programa para la Evaluación Integral de Alumnos, el informe PISA, si bien sigue entre los mejores del país y por encima de la media de la Unión Europea. En concreto, si Castilla y León fue la que mejor resultado había obtenido de toda España en matemáticas, lectura y ciencias en la anterior evaluación, en esta ocasión se ha visto superada por Madrid en ciencias y matemáticas y por Asturias y Madrid en lectura. A nivel nacional, los alumnos de 15 años han obtenido su peor resultado de la historia del informe PISA en lectura, matemáticas y ciencias, que evalúa a los estudiantes que se han formado con el currículo de la LOMLOE, la Ley de Educación aprobada por el gobierno de Pedro Sánchez a finales del año 2020. La consejera de Educación, María Pardo, ha destacado esta mañana que Castilla y León continúa entre la élite educativa y ha alabado que haya conseguido mantener el liderazgo en las tres competencias evaluadas por el informe PISA, a lo que ha añadido que junto con Madrid es la comunidad autónoma que figura entre las tres primeras en todas las competencias evaluadas y la única comunidad pluriprovincial. María Pardo.
1: Un informe que, en todo caso, debe servirnos de acicate para seguir mejorando y que habrá que estudiar en detalle para ver cada uno de los ámbitos de las competencias, los aspectos que sea necesario corregir, porque ese es el objetivo que nos marcamos y no puede ser otro que lograr mantenernos de forma continuada en ese podio en el que hemos conseguido mantenernos también en este año 2025. Bien, también me gustaría destacar que además de la evaluación de las competencias troncales, de las tres a las que me he referido, PISA es mucho más y contiene también indicadores que son fundamentales para el sistema educativo. Me refiero a los relativos, por ejemplo, a la equidad, al bienestar del alumnado o a la percepción existente de los recursos con los que cuenta el sistema. Uno de los aspectos que también analiza PISA, efectivamente, y que para el Gobierno de Mañueco ha sido y es una prioridad en esta nueva legislatura, es el bienestar emocional de los alumnos. En este sentido, quiero recordar que nos hemos convertido en la primera comunidad autónoma de España en dotarnos de una dirección general específicamente dirigida a cuidar el bienestar educativo.
0: En el caso concreto de España, ha incidido en que el último informe PISA coincide en el tiempo con la plena vigencia de la LOMLOE y la consejera ha llamado a reflexionar sobre los resultados de una ley impuesta, ha dicho, y a espaldas de la comunidad educativa que, según ha constatado, se queja de la evaluación por competencias.
1: Creo que hay que hacer una reflexión importante respecto de estos datos. Insisto, Castilla y León sigue en la excelencia, Castilla y León sigue en el podio y eso, pues lógicamente, es una satisfacción para la comunidad educativa. Pero, aunque es algo precipitado, sí les puedo decir unos datos que son claros. España cae en las tres competencias: 8 puntos en ciencias, 15 puntos en lectura y 10 en matemáticas. Es verdad que es una caída internacional, pero el deterioro español es mayor. España no puede explicar sus resultados únicamente por la tendencia global, ni imputar la responsabilidad solo a las comunidades autónomas. Realmente tenemos que tener en cuenta que hay un modelo educativo que está fracasando, que los datos dicen que ha suspendido y que nosotros desde ya queremos ponernos a trabajar para revertir esa situación.
0: Precisamente el Ministerio de Educación, Formación Profesional y Deportes ha rechazado que los resultados de España en el informe PISA estén vinculados a la LOMLOE. La ministra Milagros Tolón ha recalcado que frente a quienes pretenden culpar a la LOMLOE de los resultados de PISA hay que recordarles que esta ley fue la que estableció el enfoque competencial en la enseñanza. Al ser preguntada por los resultados dispares por comunidades autónomas y concretamente por los datos positivos en la Comunidad de Madrid y en Castilla y León, Tolón ha apostado por ver lo que ha ocurrido en las conferencias sectoriales para reforzar. En ciencias, con 493 puntos, Castilla y León ocupa el segundo puesto, solo 2 puntos por debajo de Madrid, y supera por 11 puntos a la media de la OCDE y por 12 puntos a la Unión Europea. En matemáticas, la comunidad desciende 27 puntos con respecto a los 499 del año 2022, pero pese a la bajada, se ubica en la segunda posición nacional de nuevo, tras Madrid, que tiene 5 puntos más y también 15 puntos por encima de la media española. Y finalmente, en comprensión lectora, y aunque Castilla y León baja 8 puntos con respecto a la edición de 2022 hasta los 466, también se sitúa por encima de la media española, que se queda en los 451 puntos. Escuchamos a María Pardo, la consejera de Educación, hablando sobre las posibles causas de estos datos.
1: Las causas, primero, yo creo que hay que ser prudentes porque acabamos de conocer el informe y hay que hacer una evaluación claramente pormenorizada. En el tema en concreto, una de las cuestiones que más se está planteando, que es el uso de los medios digitales, creo que en el caso de Castilla y León hay una reflexión clarísima, y es que donde se está demostrando el mal rendimiento de los alumnos precisamente no es en las aulas, porque si algo ha caracterizado a Castilla y León, que ha intentado siempre mantener ese esfuerzo y por tanto un uso de los dispositivos digitales siempre y cuando pueda ser para mejorar el sistema educativo, y como ustedes saben, solamente se pueden utilizar en las aulas si lo autoriza el docente y siempre con fines pedagógicos, está claro que el aula no es el problema de esa distracción. Lo que demuestra PISA en Castilla y León es que el rendimiento de los alumnos que fuera de las aulas utiliza para el ocio los dispositivos digitales, llámese pues el teléfono móvil y a partir de ahí pues las redes sociales o lo que corresponda, pues evidentemente es donde el rendimiento es menor.
0: El secretario general del PSOE de Castilla y León, Carlos Martínez, ha manifestado que el informe PISA sirve de trampantojo a la Junta para intentar, ha dicho, sacar pecho mientras los mejores estudiantes tienen que abandonar Castilla y León en busca de oportunidades. Más allá de los datos que aporta, el informe PISA, ha reiterado Martínez, sirve para que la administración autonómica intente presumir de un escenario que, en su opinión, es absolutamente ficticio.
2: Lo que sirve permanentemente, ¿no?, para la justificación y hacer ese efecto de trampantojo, de ocultar la realidad, no oculta la realidad de los datos de nuestra comunidad autónoma, ¿no? Una realidad en que nuestros mejores estudiantes tienen que salir y que prácticamente a partir de primaria, ¿no?, tienen que tener la maleta preparada para poder buscar un futuro de oportunidades fuera de nuestra comunidad autónoma, en el peor de los casos, fuera de su provincia, en el mejor de los casos, ¿no? Y por tanto, esa realidad es la que oculta el informe PISA, ¿no?, en el que, como digo, le sirve, como siempre, de trampantojo a la Junta de Castilla y León para intentar sacar pecho, un pecho que es absolutamente ficticio, porque nuestros jóvenes, esos que sacan esos maravillosos números en el informe PISA, siguen abandonando año tras año sus comarcas, sus hogares, sus provincias, para poder desarrollar un proyecto de oportunidades fuera de ello, ¿no? Eso no lo dice el informe PISA, pero eso es la realidad a la que nos tenemos que enfrentar Castilla y León.
0: El vicepresidente primero de la Junta de Castilla y León y consejero de Desregulación, Familia y Ayudas Sociales, Carlos Pollán, ha asegurado que respeta a todo el mundo, pero cree que el PSOE no está para hablar.
3: Bueno, sinceramente, que el Partido Socialista ponga algo en contra del gobierno de la Junta de Castilla y León con lo que estamos viviendo a nivel nacional, creo que es... Yo respeto a todo el mundo, pero no están para hablar de muchas cosas. Hoy, por ejemplo, hemos conocido el informe PISA hace unos minutos, que creo que demuestra la deriva de este país, la deriva del Partido Socialista y del gobierno de Pedro Sánchez, que está equiparando a la misma altura el puesto de España a nivel europeo y a nivel mundial. Entonces, creo que el gobierno de la Junta de Castilla y León actuará conforme a ese pacto de gobierno. Creemos que es un pacto que es sólido y que va a ir en beneficio de todos los castellanos y leoneses y, por supuesto, de los vecinos también.
0: Declaraciones que ha realizado Carlos Pollán en el acto institucional de la festividad de la Virgen de la Encina en Ponferrada. Y seguimos hablando de educación porque la Universidad de León pretende alcanzar hasta el 15 de octubre la cifra total de 88 alumnos matriculados en el grado de medicina, cuyo primer curso se iniciará mañana, que cuenta hasta el momento con 1.800 personas en lista de espera y 79 matriculaciones efectuadas, aunque el jueves 10 de septiembre sacará un nuevo listado para cumplir con las 80 plazas más un 10% permitidas por la Agencia para la Calidad del Sistema Universitario de Castilla y León. Precisamente la rectora de la Universidad de León, Nuria González, ha asegurado hoy que la institución académica mantiene conversaciones bastante avanzadas con la Junta de Castilla y León para que posicione la financiación necesaria y que permitirá abonar el complemento de la carrera horizontal al personal técnico de gestión y de administración y servicios. El sindicato de enfermería SATSE en Castilla y León exige que al menos haya un fisioterapeuta por cada centro de salud de la comunidad. Recuerda que las plantillas orgánicas no se han modificado y por lo tanto en Castilla y León, en el ámbito de atención primaria, hay un fisioterapeuta por cada 16.000 usuarios en SACIL, una cifra que permite ver la escasez de estos profesionales en nuestro sistema de salud. SATSE pone en valor el trabajo que realizan los fisioterapeutas, que no solo ejecutan programas de rehabilitación, sino también de prevención de dolencias y trastornos físicos, y que hoy martes 8 de septiembre celebran el Día Mundial de la Fisioterapia. Escuchamos a Patricia San Martín, secretaria de Acción Sindical en SATSE Castilla y León.
4: Esta cifra aumenta a un fisioterapeuta por cada 16.000 habitantes si lo acotamos solo al ámbito de atención primaria. Es totalmente necesario incrementar la plantilla hasta conseguir un fisioterapeuta por centro de salud y aumentar también la plantilla en los hospitales con el objetivo de reducir las listas de espera. Los fisioterapeutas son una figura fundamental para reducir el número y la duración de las bajas laborales y también para reducir el consumo de fármacos antiinflamatorios, por lo que la inversión en estos profesionales supone un ahorro al sistema sanitario, ya que reduciría ese gasto farmacéutico, y también a la seguridad social, ya que reduciría el número de prestaciones que se abonan por incapacidad temporal.
0: Más asuntos. La Unión del Pueblo Leonés asegura que el regreso de la actividad parlamentaria en las Cortes de Castilla y León traerá consigo un aumento en su actividad en lo que se refiere al control que realizarán a la Junta. Para ello, el primer pleno de la legislatura contará con tres preguntas orales en las que cuestionarán al Gobierno autonómico por los peajes de la AP66 y 71, el Conservatorio de Música de León y la situación sanitaria en la región leonesa. Escuchamos a Alicia Gallego, portavoz de la UPL.
5: Tras 6 meses desde las elecciones autonómicas, parece que ya es hora de que las Cortes empiecen a funcionar, y de ahí que la UPL va a preguntar cuestiones relevantes para la vida diaria de los ciudadanos, sobre todo como consecuencia de la inacción que hemos visto por parte de la Junta, del Partido Popular y Vox, a la hora de ser reivindicativo ante una concesión ilegal, ante un cobro íntegro de un peaje que no da ni de seguridad y que sobre todo genera pues una desigualdad territorial, porque está cobrando por unas autopistas en las que no ofrecen el servicio y que impiden un tránsito normal hacia Asturias o Galicia respectivamente. No queremos postureos, queremos soluciones, y por eso vamos a preguntar a la Junta cuál es o si está satisfecho de su acción en la defensa y la reivindicación de esta autopista, puesto que la UPL ya ha pues presentado, por ejemplo, una denuncia ante la Fiscalía para solventar todas estas situaciones.
0: Información del tiempo. Para hoy se esperan cielos poco nubosos, tendiendo a aumentar la nubosidad durante el transcurso del día, con precipitaciones ocasionalmente moderadas que empezarán por el noroeste montañoso al principio de la tarde. Temperaturas mínimas sin cambios o en ligero descenso y máximas en descenso ligero a moderado. Las mínimas oscilan entre los 13 y los 18 grados y las máximas entre los 26 y los 33. 2:24 hasta las 3 están escuchando Vive Castilla y León.
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0: Con Continuamos en Vive Castilla y León cuando son las 2 y 25 minutos y vamos a hablar ahora de un dato que les hemos dado hace escasos minutos. Decíamos que entre los usuarios de la atención primaria hay un fisioterapeuta por cada 16.000 usuarios de SACIL. Hoy se conmemora, igual que cada 8 de septiembre, el Día Mundial de la Fisioterapia y por ello queremos hablar durante los próximos minutos con José Luis Morencia. Él es el presidente del Colegio Profesional de Fisioterapeutas de Castilla y León y ya nos está escuchando. ¿Qué tal, José Luis? Muy buenas tardes.
7: Buenas tardes, ¿qué tal?
0: Pues muy bien, José Luis, estamos hablando de esta conmemoración, este Día Mundial de la Fisioterapia. Cuéntanos un poco cuál es la principal reivindicación.
7: Bueno, el día 8 de septiembre lo que se conmemora es que nos juntamos todas las asociaciones de fisioterapia en una confederación mundial y todos los años, pues cada año hay un mensaje relacionado con la importancia de la fisioterapia o del papel del fisioterapeuta en un campo muy concreto. Este 8 de septiembre nos hemos centrado en recordar algo muy sencillo, que moverse es salud y que conseguir que una población envejecida se mantenga activa, autónoma y funcional durante más años no es una cuestión solo de calidad de vida, es una necesidad para la sostenibilidad de nuestro sistema sanitario. La fisioterapia en definitiva no empieza cuando una persona ya está enferma, también sirve para evitar que enfermemos y para mantenernos activos durante toda la vida y reforzamos además esa función preventiva de tener fisioterapeuta y recordamos a los pacientes y a los usuarios que lógicamente el fisioterapeuta no solo está presente en el ámbito musculoesquelético, que es donde más lo conocemos a lo mejor, sino también en otros ámbitos como este, en la rehabilitación cardiovascular y pulmonar.
0: Claro, has mencionado precisamente esa importancia del trabajo preventivo y te quería preguntar por ello. ¿Qué importancia tiene que acudamos? Ahora entramos a hablar del tema del fisioterapeuta y la fisioterapia en la sanidad pública, pero ¿qué importancia tiene que nos preocupemos por nuestra salud musculoesquelética y que acudamos al fisioterapeuta?
7: Bueno, la cuestión es que moverse siempre es mejor que no moverse, ¿no? Pero el ejercicio y la fisioterapia no son exactamente lo mismo. El fisioterapeuta pues es un profesional sanitario que somos expertos en movimiento y en ejercicio terapéutico, además viene nuestra definición de la Organización Mundial de la Salud. Lo que hacemos es valorar el estado funcional de la persona, sus enfermedades, sus limitaciones y sus riesgos, y a partir de ahí prescribimos ejercicio de una forma individualizada, progresiva y segura. Cuando detectamos signos que no corresponden a nuestro ámbito, derivamos al profesional sanitario adecuado. Al final el ejercicio no es necesariamente ni el más sofisticado, ni el que se hace en la máquina más moderna, etcétera, sino aquel que podemos incorporar a nuestra vida y mantener durante años. Y en eso el fisioterapeuta es un auténtico especialista y un auténtico crack. Sí que es cierto que ahora que tenemos un problema tanto de sostenibilidad del sistema sanitario, con esas listas de espera, en atención hospitalaria, etcétera, etcétera, invertir en fisioterapia es tamponar un poquito esa derivación quizá muchas veces excesiva que se produce, porque muchos de los especialistas pues se quejan de que se derivan pacientes pues con cosas relativamente nimias que a lo mejor se podrían tamponear perfectamente en atención primaria, y la labor del fisioterapeuta en ese aspecto, en el aspecto de utilizar el movimiento como herramienta terapéutica y sobre todo con la capacidad que tiene este profesional sanitario de discriminar y de identificar banderas rojas que sí que son susceptibles de un segundo nivel asistencial, sin duda alguna, invertir en fisioterapia es invertir en sostenibilidad del sistema sanitario y en eficiencia en el sistema sanitario.
0: Uh-huh. Hablando de la atención primaria, José Luis, desde el Sindicato de Enfermería SATSE alertan de que existe un profesional por cada 16.000 usuarios en SACIL, uh-huh, en el sistema de atención pública de sanidad en Castilla y León. ¿Qué valoración hacéis de este dato?
7: Bueno, en realidad en Castilla y León tenemos dos características que hacen que el mensaje que comenta SATSE sea especialmente importante, que somos una población muy envejecida y que tenemos una importante dispersión geográfica, ¿no? Tenemos una red de atención primaria que llega prácticamente a todo el territorio y el fisioterapeuta de atención primaria puede desempeñar un papel enorme, no solamente en la rehabilitación, sino en la prevención, no solo en lo que hablamos ahora de la prevención cardiovascular, el ejercicio terapéutico, la fragilidad, el mantenimiento de la autonomía. Para hacerlo necesitamos lógicamente plantillas suficientes, ¿no? El ratio que tenemos de fisioterapeutas actualmente en Castilla y León, sí que es cierto que hemos sido pioneros a nivel nacional en todos los sistemas sanitarios, y de hecho muchos sistemas sanitarios se han fijado en Castilla y León en muchas de las innovaciones que se han estado realizando, como las unidades de afrontamiento activo del dolor crónico, que son un auténtico sí. ejemplo para el resto de Castilla y León, sí. para el resto, perdón, de comunidades autónomas. Sí que es cierto que nos estamos dando cuenta que el resto de comunidades autónomas, pues un poco también porque se han centrado mucho en la gestión y en la eficiencia económica de estos sistemas sanitarios, se han centrado mucho en intentar potenciar algunos aspectos de atención primaria, precisamente para evitar esa sangría de derivaciones al nivel hospitalario, que está realmente saturado, y se han puesto las pilas y estamos viendo cómo nos están adelantando un poquito por la derecha, ¿no? Y eso es lo único que podemos echar en cara. Realmente el sistema sanitario de Castilla y León, la inversión que se ha hecho en fisioterapia y atención primaria siempre ha sido buena, pero lógicamente se puede mejorar, porque estamos viendo que el resto de comunidades autónomas pues están dando cuenta que el modelo que estábamos realizando en Castilla y León, que es eficiente y que es sostenible, y lógicamente pues en algunas comunidades autónomas pues ha habido una convocatoria de plazas masiva, ya que en Castilla y León desde el año 99 creo que la convocatoria más potente que ha habido ha sido 82 plazas, cuando estamos hablando de que comunidades autónomas como Andalucía pues sacan más de 300, 400 plazas, ¿no? Uh-huh. Entonces, bueno, vemos que nos estamos quedando y que quizá a lo mejor ese estatus de pioneros que teníamos en los años 2000 pues está empezando a perder, porque cada vez hay más demanda de fisioterapia, como puedes ver en los barrios, como puedes ver en las ciudades. Cada vez quiere más la gente la inmediatez que otorga el fisioterapeuta para resolver problemas de salud, y lógicamente pues al final acaban recurriendo al ámbito privado, porque en el ámbito público pues las listas de espera pues al final acaban siendo pues una auténtica traba para esa asistencia sanitaria real.
0: Claro, precisamente sobre esto te quería preguntar también, José Luis, por el tema de esa proliferación de clínicas particulares, de clínicas privadas de fisioterapia, que yo creo que en todas las provincias de Castilla y León se está viendo ese auge. Claro, tú nos hablas de esta demanda cada vez mayor y cada vez más inmediata por parte de los pacientes, por parte de los clientes. ¿Cómo está un poco la situación del sector? Porque no sé si también surge un poco este boom, por decirlo de alguna forma, de estas clínicas de fisioterapia, porque los profesionales dicen, mira, prefiero montar yo mi negocio que trabajar en el sistema público, no lo sé.
7: Es una cuestión de cómo funciona, entre comillas, un poco el mercado, ¿no? Especialmente en la atención primaria, en el medio rural, no se trata de reivindicar en atención primaria que necesitamos más profesionales, porque sí, tenemos que preguntarnos dónde se obtiene el mayor retorno para cada euro que se invierte, ¿no? En el caso de las clínicas privadas, esa proliferación atiende única y exclusivamente una demanda social, que es simplemente de, oye, pues ahora la gente ya sabe lo que es un fisioterapeuta, sabe lo que hace un fisioterapeuta. Hace unos cuantos años parecía que éramos los de los masajitos y estas historias, y ahora resulta que los fisioterapeutas pues hacen rehabilitación de suelo pélvico, rehabilitación cardiovascular, rehabilitación de ictus, rehabilitación de enfermedades neurológicas, cardiovascular, respiratoria. Tenemos un montón. O sea, realmente en España teníamos una fisioterapia un poco en pañales, que poco a poco se ha ido poniendo con el resto, a nivel un poco del resto de Europa, de países en los que ya tienen una tradición de asistencia de fisioterapia muy intensa, como es el caso, por ejemplo, de Francia, nuestros vecinos de aquí al lado. Y eso lo que se ha traducido es una inmediatez. O sea, la gente lo que busca es un fisioterapeuta para resolver problemas que saben perfectamente que se pueden resolver de una manera rápida y eficiente. Y lo único que falta es que el sistema sanitario pues lea esa situación y lo replique también en el ámbito de la sanidad pública, porque, repito, es que no se trata de reivindicar más profesionales, sí, porque sí, es que el mayor retorno del euro que se invierte, sin duda alguna, es con fisioterapia. Y a los hechos me remito, si pasáis por vuestros barrios, pues veis lo que hay. No es una moda, es simplemente la realidad de la gente que busca su inmediatez a la hora de asistir a algunos de sus problemas físicos, no solo musculoesqueléticos, sino de otros muchos tipos.
0: Podemos decir, José Luis, entonces, que yo creo que los castellanos y leoneses están cada vez más concienciados respecto a la importancia de la fisioterapia y a las labores que desempeña el fisioterapeuta.
7: Sin duda alguna, no solo en Castilla y León, sino también en territorio nacional. Uh-huh. Pero bueno, Castilla y León al final, pues repito, es una comunidad autónoma muy envejecida, muy dispersa, y al final nosotros tenemos una fortaleza muy importante, y es que os habréis dado cuenta, si vais por algún pueblo, etcétera, incluso pueblos de 1.000, 1.200, 2.000 habitantes, tiene un fisioterapeuta. Probablemente es el único centro sanitario acreditado que hay legal y acreditado en la comarca. O sea, es la referencia sanitaria. Al final tenemos nuestros consultorios de salud, etcétera, etcétera, en el ámbito público, pero es muy raro encontrar una población de 2.000, 3.000 habitantes que no tengan una clínica de fisioterapia o un fisioterapeuta que haya montado allí algún tipo de negocio. Y al final, pues es un profesional sanitario acreditado y al que se puede recurrir prácticamente los 5 días a la semana laborables y que además pues tienes la ventaja de que si en algún momento hay alguna patología que a lo mejor pues no sea susceptible de ser tratada con fisioterapia, el fisioterapeuta rápidamente te lo va a decir, te va a derivar, te va a decir que vayas al médico o te va a decir que convendría que te revisas a un especialista. Y esa es una de las ventajas, ¿no? Este es un profesional sanitario versátil y que además te permite cribar mucho esas banderas rojas que pueden existir en la primera instancia y discriminar un poquito si una patología es susceptible de ser tratada fácilmente o si es una patología pues más complicada.
0: No sé si con la nueva legislatura que ha arrancado hace poco y que, sin embargo, el consejero de Sanidad no ha cambiado de responsable, sigue siendo Alejandro Vázquez, no sé si tenéis pendiente o previsto reuniros con él.
7: Sí, nosotros tenemos un contacto directo con la consejería. De hecho, la consejería muchas veces nos consulta para determinadas cuestiones. Tenemos la suerte de tener un consejero y una consejería que está apostando muy fuerte por la fisioterapia. Si bien es cierto que, como he dicho, no queremos quedarnos un poco a remanente del resto de comunidades autónomas y queremos que la fisioterapia en Castilla y León siga siendo la referencia a nivel nacional, no solo por la eficiencia, sino por eso, por la capacidad que nosotros tenemos para poner solución a uno de los grandes retos que tiene nuestra asistencia sanitaria, que es el envejecimiento y la dispersión. Envejecimiento y dispersión que, sin duda alguna, la inversión en fisioterapia puede reducir considerablemente el gasto sanitario y yo creo que la consejería lo sabe. Así que esperamos que durante esta legislatura, al igual que ocurrió en la anterior, haya una fuerte inversión en fisioterapia y los gerentes se pongan las pilas e intenten solventar este problema de pequeñas listas de espera que tenemos sobre todo en el ámbito de la atención primaria para reducir otra cosa que a ellos les viene muy bien, que es reducir la asistencia sanitaria en el ámbito de la atención hospitalaria, pues muchas veces con derivaciones pues que a lo mejor no son las más adecuadas por procesos realmente simples o leves, pues que los especialistas al final se acaban saturando.
0: Bueno, pues con este mensaje nos vamos a quedar. José Luis Morencia, presidente del Colegio de Fisioterapeutas de Castilla y León. Muchísimas gracias por habernos atendido.
7: Muchísimas gracias a vosotros y feliz día de la fisioterapia.
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0: Seguimos en Vive Castilla y León y hablamos ahora del sindicato de enfermería SATSE porque aseguran que la comunidad pasa de curso con la asignatura de la enfermera escolar suspensa. Hablamos de la vuelta al cole que oficialmente se da mañana miércoles 9 de septiembre, aunque hoy buena parte de la provincia de Soria ya ha vuelto a las aulas. Desde SATSE lamentan que llegue de nuevo septiembre y el alumnado castellano y leonés no vaya a contar con este profesional, con el enfermero escolar en sus colegios e institutos cuando su presencia se hace, sostienen, cada año más necesaria para atender enfermedades crónicas y también problemas de salud mental y trabajar en proyectos que cuiden y protejan la salud de los estudiantes de cara al futuro. Vamos a charlar sobre este asunto durante los próximos minutos con Patricia San Martín, secretaria de Acción Sindical en SATSE Castilla y León. Patricia, ¿qué tal? Buenas tardes.
8: Hola, buenas tardes.
0: Bueno, Patricia, tenemos ya aquí encima la vuelta al cole. Mañana empiezan esos alumnos a volver a las aulas y para SATSE Castilla y León hay un asunto encima de la mesa muy importante que es el de la enfermera escolar. Cuéntanos.
8: Pues sí, efectivamente, ya mañana empiezan los más pequeños al colegio y tenemos todo preparado, libros, material, pero nos sigue faltando las enfermeras, una enfermera por cada centro educativo, que es algo que venimos reclamando desde hace años a la Junta de Castilla y León y los colegios públicos de Castilla y León, pues todavía adolecen de la falta de esas enfermeras.
0: ¿Hay algún centro que sí tenga esta enfermera o es una situación generalizada?
8: es una situación generalizada, pero sí nos podemos encontrar que determinados centros, de manera puntual, porque algún niño con una enfermedad crónica que requiere de una asistencia continua, la familia lo haya solicitado, pues durante ese curso escolar la Junta puede autorizar la contratación de una enfermera, pero no de manera permanente. Si al año siguiente el niño cambia de colegio o igual no requiere, sigue requiriendo esos cuidados, pues entonces el contrato de esa enfermera desaparecería. Entonces nos podemos encontrar casos muy, muy puntuales en la comunidad, pero realmente no existe la implantación de la figura. Nos hemos reunido con la Consejería de Sanidad en diversas ocasiones, porque es un tema que llevamos tratando pues por lo menos 8 años. Y hoy por hoy realmente lo que es la Junta de Castilla y León no ha mostrado una disponibilidad ni siquiera a negociar ni a plantearse una implantación progresiva de esta figura.
0: ¿Y hay algún tipo de justificación por parte de, en este caso, la Consejería?
8: En principio no hay una razón objetiva, no nos explican el porqué, no hay nada que diga, oye, mira, pues no vamos a implantarlo en este curso, vamos a empezar a implantarlo paulatinamente dentro de 2-3 cursos, no, en ese sentido hay un silencio absoluto por parte de la Administración.
0: ¿Qué solucionaría, qué facilitaría, Patricia, tener a una enfermera en cada centro escolar?
8: Pues fíjate, la enfermera escolar tiene muchas funciones. Generalmente la más importante, o igual la que sería la mayor referencia en general, es la atención de aquellos niños que tienen enfermedades crónicas. Por desgracia, los estudios indican que cada vez se está incrementando este número. Los niños, los pequeños que tienen diabetes, que tienen patologías crónicas, que requieren de una asistencia continua. Y muchas veces esa asistencia está recayendo en los profesores que no tienen las competencias ni tienen la cobertura legal para realizar determinados cuidados sanitarios, o también obliga a que las familias tengan que dejar de trabajar para estar pendiente de atención de ese niño. Entonces, por un lado, las enfermeras escolares atienden a esos niños con patologías crónicas. Después, cualquier situación, un proceso agudo que surge en horario escolar, que muchas veces se tiene que llamar también a esos padres que tienen que abandonar su trabajo para ir a recoger al niño, pues con una enfermera en el colegio pues ayudaría esa conciliación, porque ya sería la enfermera la que tratase y se ocupase del niño. Y después hay un papel que es fundamental y que ya se ha visto en otros países donde esta figura está muy implantada, que es un beneficio a medio y largo plazo, que es la educación para la salud. La enfermera es el referente en educación para la salud. Tenemos que pensar que si nosotros tenemos niños sanos, en un futuro vamos a tener adultos sanos. Entonces, esa educación en cuanto a alimentación, esa educación en cuanto a un ejercicio físico, hábitos de vida saludables. Hoy en día, que está cada vez más de boga, también por desgracia, la salud mental, esa atención, esa prevención de problemas de salud mental, esa detección precoz de trastornos alimentarios, de adicciones precoces. También la enfermera escolar tiene ahí un papel que es básico y fundamental. Yo siempre digo que es una inversión ahora, pero después va a suponer un beneficio económico de costes a la sanidad.
0: Estamos hablando del papel de esta enfermera escolar, del peso que tendrían los centros educativos, hablamos de esa promoción de hábitos saludables, de el control de patologías crónicas, y también puede desempeñar un papel que consideramos fundamental, como pueda ser el de detectar ciertas conductas, ¿no? Como por ejemplo algún tipo de adicción, trastornos de la conducta alimentaria, incluso situaciones de violencia o de bullying.
8: Pues sí, en ese sentido también tiene un papel fundamental. Es un profesional sanitario, con lo cual esas situaciones que cada vez se están produciendo más, entre igual no tanto igual en los niños más pequeños, pero bueno, también ya estamos empezando a ver niños con trastornos alimentarios en edades muy, muy tempranas. Estamos hablando igual de edades de 10, 11 años. Entonces, la enfermera escolar detectaría ese tipo de problemas cuando están empezando, que es el momento en el que es más fácil corregirlo. Entonces, es que es una figura que ya te digo que está implantado, y no solo en países europeos, sino que ya tenemos comunidades autónomas como puede ser Madrid, como puede ser Andalucía, donde se está generalizando la implantación de las enfermeras en los centros escolares. Y también hay que decir que nosotros estamos hablando ahora de lo que es la educación pública, pero cada vez más colegios concertados y colegios privados están implantando esta enfermera. O sea, aquí nos encontramos que hay muchos colegios concertados, sí tienen enfermera escolar, que los padres siguen votando para que permanezca esa enfermera escolar porque han visto los beneficios que conlleva, y en cambio en los colegios públicos es esa asignatura pendiente que todavía tenemos.
0: Uh-huh. Claro, has mencionado, Patricia, que ante la ausencia de esta enfermera escolar, todas estas tareas de las que estamos hablando las suelen desempeñar el profesorado. Creo que es un peso más que recae sobre ellos, ¿no? En este caso.
8: Es una responsabilidad más, uh-huh. una responsabilidad que no tienen que tener.
0: Claro.
8: Muchas veces, en su momento hubo un decreto que se intentó regular un poco esta figura de enfermera escolar en Castilla y León, pero no era tampoco para implantarla de manera generalizada. Pero sí, en ese decreto se forzaba que fueran los profesores los que controlaran el botiquín sanitario en los colegios y que en un momento determinado administraran la medicación a los niños. Uh-huh. No están los profesores son unos grandes profesionales, pero son unos grandes profesionales de la educación. No son profesionales sanitarios. Entonces, no tienen ni los conocimientos sanitarios de a la hora de preparar un medicamento, la dosis, ni tienen una cobertura legal en caso de que haya un error en esa administración de medicamento. Entonces, entendemos que no se les puede obligar a asumir una responsabilidad que realmente no les corresponde.
0: Claro, me imagino que también, no sé si habéis tenido oportunidad de charlar con padres de centros escolares de Castilla y León, pero entiendo que muchos de ellos estarán de acuerdo con esto que proponéis vosotros.
8: Muchos. Sí, realmente hemos estado en contacto con asociaciones, no solo asociaciones de enfermedades crónicas, como uh-huh. la Asociación de Diabéticos y demás, sí. sino también con asociaciones de padres y madres. Entonces, supone una seguridad para las familias. Yo misma, que soy madre, uh-huh. pues en ocasiones me han llamado del colegio porque uno de mis hijos se ha puesto enfermo,
0: claro.
8: y no siempre puedes abandonar tu centro de trabajo.
0: Claro, claro.
8: No todo el mundo tiene la posibilidad de decir, oye, me voy porque me han llamado del colegio que tengo que ir a buscar a mi hijo. Entonces, el tener una enfermera, pues incluso esa conciliación que siempre denunciamos que es tan difícil en nuestro país, es sí. que realmente nos lo ponen cuesta arriba, pues le da una seguridad a esos padres, saber que si en un momento determinado tu hijo en horario escolar pues tiene pues desde una caída o empieza con fiebre o un dolor agudo, pues que va a estar adecuadamente atendido por un profesional sanitario.
0: Sí, bueno, situaciones realmente, has puesto un par de ejemplos, claro, estamos hablando de centros escolares, pues donde pasan muchas horas, los niños tienen un pequeño tiempo de esparcimiento donde juegan y donde, bueno, pues por supuesto pasan cosas, hay caídas, hay de repente fiebres imprevistas, entonces yo creo que sería necesario. Te quería preguntar, Patricia, también por entre los profesionales de la enfermería, supongo que también habrá ¿a quién le gustaría dedicarse a esto, ¿no? A ser enfermero o enfermera escolar.
8: Pues sí, sí, hay mucha gente que además a nosotros nos pregunta cómo tienen que hacer para poder ser enfermera escolar. Y ahora mismo no existe una especialidad, la gente se forma por su cuenta para ser enfermera escolar. Y mientras no se implante realmente esa figura que exista, lo que es en plantilla, realmente no tienen esa opción para acceder a esos puestos de, claro. de trabajo. Pero sí hay mucha gente interesada. ¿Por qué? Porque es un trabajo que trabajar con niños siempre es muy satisfactorio.
0: Claro.
8: Es un trabajo muy bonito. Es un trabajo, pues eso, que ves cómo esa pequeña semilla que igual pones en los niños pues se convierte en un gran fruto al cabo de unos años. Uh-huh. Entonces sí hay gente interesada en trabajar en ello.
0: ¿Y serían, en un futuro hipotético en el que esto se implante, Patricia, estamos hablando de que serían profesionales que se dedicarían exclusivamente a esto, a los centros escolares?
8: Nosotros abogamos porque sean profesionales que dependan de la Consejería de Sanidad, de manera uh-huh. que puedan tener acceso a la historia clínica en un momento determinado del niño,
0: sí.
8: y se dediquen exclusivamente a lo que es a los centros escolares.
0: Vale, perfecto. Uh-huh. Antes de terminar, Patricia, te quería preguntar, aprovechando que justo estamos hablando de la vuelta al cole, bueno, pues un poco de la vuelta a la rutina de vuestra profesión, ¿no? De enfermeras y enfermeros. Sí. Uh-huh. ¿Cómo habéis vivido el verano? ¿Cómo ha ido?
8: Pues ha sido un verano muy complicado en cuanto sobre todo a cobertura. Como en anteriores veranos, Se han agotado las bolsas de sí. empleo. Eso ha implicado que muchos compañeros hayan tenido que asumir el trabajo de compañeros que estaban en vacaciones. Ha habido una sobrecarga asistencial bastante importante. Se han denegado permisos de conciliación en determinados hospitales y nosotros seguimos denunciando que una de las principales causas es que realmente tenemos una bolsa de empleo que lleva sin actualizarse 4 años. Las últimas promociones de enfermería no pueden apuntarse a la bolsa de empleo con su experiencia profesional, con la formación a mayores que hayan realizado en estos años. Entonces, estamos abogando porque es que nuestros profesionales, nuestros enfermeros de Castilla y León, se están yendo a otras comunidades autónomas. Uh-huh. Entonces, ha sido un verano complicado y estamos insistiendo en la Consejería de Sanidad para que cambie la metodología de las bolsas de empleo, para que se lleve a cabo la misma. Pues tenemos comunidades cercanas como Madrid con un volumen muchísimo mayor de enfermeras que nosotros y tiene una bolsa de empleo que se actualiza anualmente. ¿Por qué Castilla y León no? ¿Por qué nos ocurre esto año tras año y seguimos sin tener una solución a este problema que es muy importante?
0: De hecho, entonces, ya en marzo denunciabais, en marzo, que podría haber un colapso sanitario en verano. Quiero decir, con bastante antelación. Y por lo que nos estás contando, bueno, pues las previsiones no sé si se han cumplido como tal, pero desde luego ha sido un verano complejo.
8: Ha sido un verano duro. Y si no se produce un colapso, es porque los profesionales están dando el 150, de sí, ya no el 100%, sí. Sino porque muchas veces se quedan sin descanso. Gente, sobre todo contrataciones de verano, ha habido hospitales que a veces terminan con un exceso de jornada igual de más de 100 horas en 3 meses de trabajo. Uh-huh. Entonces, quiere decir que prácticamente no han tenido días de descanso durante el verano. Entonces, si no se produce un colapso sanitario, es porque se está aprovechándose, entre comillas, de los profesionales y que los profesionales hacen lo que sea para sacar su trabajo adelante. Y nosotros siempre hablamos un poco del verano porque es el momento donde, lógicamente, los profesionales que trabajan durante todo el año cogen sus vacaciones, pero queremos insistir siempre que tenemos un problema. Yo ya diría, antes decíamos a medio plazo, yo creo que ya estamos a corto plazo, uh-huh. que es la edad media de las enfermeras en Castilla y León. La edad media de las enfermeras de Castilla y León ronda los 50-55 años. Hay provincias como Ávila y Zamora que incluso algún año más. ¿Qué va a ocurrir cuando realmente todas las enfermeras empecemos a jubilarnos, hayamos echado a las enfermeras de nuestra comunidad y no vuelvan y no tengamos un relevo permanente de esas enfermeras en los hospitales, en los centros de salud? Tenemos un problema muy grave sobre la mesa que nosotros sí se lo hemos transmitido a la consejería en varias ocasiones y no se están poniendo soluciones.
0: Respecto a la consejería, claro, en el caso de sanidad no ha cambiado el responsable de la cartera, sigue siendo uh-huh. Alejandro Vázquez. Sí que hemos visto que en otras consejerías los nuevos consejeros y consejeras se han querido poner al día durante este verano y han mantenido ya muchas reuniones con muchos sectores de la población. No sé si esperáis ahora ya, hablando de esta vuelta al cole, tener la oportunidad de reuniros con, en este caso, Alejandro Vázquez y ponerle, bueno, pues estas demandas que estamos comentando sobre la mesa.
8: Sí, lógicamente nos vamos a reunir. Si tenemos reuniones previstas, más de una. Lógicamente esto no se soluciona solo con una reunión. Sí. Y es una de nuestras reivindicaciones. La fundamental, las bolsas de empleo en Castilla y León, uh-huh. mejorar las condiciones laborales y profesionales de las enfermeras de Castilla y León para atraer profesionales. Por un lado, que nuestros jóvenes que estudian en Castilla y León se queden aquí y por otro lado hacer de Castilla y León, ya que yo siempre digo, el problema de Castilla y León a veces igual es que no tenemos playa, además, pues entonces tendremos que ofrecerles unas condiciones laborales, unas condiciones profesionales que realmente nos convierta en una comunidad atrayente. Uh-huh. Necesitamos atraer profesionales enfermeros a la comunidad.
0: Bueno, pues con estas demandas, con estos deberes de cara al nuevo curso nos vamos a quedar. Patricia San Martín, secretaria de Acción Sindical en SATSE Castilla y León. Muchas gracias por habernos atendido.
8: Gracias a vosotros.
0: Y les contamos un par de noticias más antes de terminar. Acabamos de conocer que el presidente de la Junta de Castilla y León, Alfonso Fernández Mañueco, ha destacado los datos del informe PISA que sitúan a la comunidad autónoma en el podio, ha dicho, de las tres competencias evaluadas. Segundo puesto en ciencias, le recordamos, y en matemáticas, y tercero en lengua. A través de un mensaje difundido en su cuenta personal de la red social X, el presidente de la Junta ha recordado además que desde el año 2009 Castilla y León sigue estando, ha dicho, entre las tres mejores de España, tras lo que ha reivindicado que la educación de la comunidad está entre las primeras del mundo. Y también el Consejo de Ministros ha aprobado un Real Decreto Ley por el que se adoptan las medidas fiscales y financieras en favor de las comunidades autónomas para flexibilizar el uso del superávit presupuestario de los gobiernos autonómicos para financiar inversiones sostenibles y políticas relacionadas con la vivienda, entre otras cuestiones. Vamos ahora a conocer el pronóstico del tiempo.
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0: Información del tiempo que nos acerca como cada día nuestro compañero Daniel Angulo. Daniel, ¿qué tal? Buenas tardes.
10: Hola, muy buenas tardes, amigos oyentes de Vive Radio y Vive Castilla y León. Castilla y León, muchas localidades hoy celebran su día grande de fiesta. La Virgen de Septiembre ha llegado y se está cumpliendo el refrán: cuando la Virgen viene, la golondrina se va, y las golondrinas se nos están marchando. Sí, sí. Bueno, hay que felicitar sobre todo, como digo, a esas localidades que tienen hoy fiesta grande, capitales de provincia como Valladolid, Salamanca, que también hoy es festivo. Muchas felicidades, que pasen buen día en una jornada que precisamente el tiempo va a dar que hablar, puesto que tenemos cambio y además importante. El otoño nos quiere asomar una patita. Una vaguada de aire frío se descuelga del norte y ya esta mañana iba entrando por Asturias, por Galicia. Hemos amanecido con ambiente algo fresco, mínimas que han estado sobre 14, de 12 a 15 grados más o menos. Pero hemos visto también durante la mañana cómo al principio estaban los cielos despejados y han ido entrando, según avanzaba la mañana, esas nubes altas, esos cirros, que siempre que aparecen nos están indicando el cambio del tiempo. Ya ahora mismo los cielos están nubosos por el noroeste, en toda la zona de Zamora, de León, ya se están produciendo incluso allí algunas lluvias, y a medida que avance la tarde, pues las nubes se van a ir desplazando hacia el centro y al oeste, y también las lluvias, que llegarán a Valladolid, por ejemplo, a Palencia, ya durante la noche, y luego ya durante la noche y la madrugada se extenderán pues hacia el este, Burgos, Segovia y Soria. Así que jornada lluviosa, sí, sí, esta noche. Bueno, ahí van a estar las lluvias presentes en todas esas localidades que celebran fiestas y que en las que habrá verbenas. Mañana el frente ya será alejando. Todavía por la mañana, a primeras horas, algunos chubascos en el norte de Burgos, Soria y Segovia, que también irán desapareciendo según avance el día. Y lo más destacado mañana, el descenso, pero muy notable, de temperaturas. Hoy, bueno, estamos hablando en este Día de la Virgen de máximas de 30, por encima de los 30 grados, de 33, por ejemplo, en Soria, en el resto sobre 30, 31. Pero es que mañana, con la entrada de ese aire frío, van a bajar y se van a quedar, por ejemplo, en Burgos en tan solo 20 grados y en el resto 22, 23 como mucho. El ambiente será fresco o frío incluso durante la noche, con mínimas de 6-7 grados. El otoño nos asoma una patita, solo nos asoma eso, una patita, porque luego ya en los días siguientes volverá el tiempo estable, volverán los cielos despejados, y ojo, porque durante el fin de semana vuelven a subir las temperaturas, incluso hará calor. Un cambio de tiempo, como digo, una vaguada de aire frío que se descuelga por el norte, que forma un frente frío, que esta tarde y sobre todo esta noche nos va a dejar lluvias generalizadas, que sean bienvenidas. Mañana descenso de temperaturas, pero como digo, un cambio de tiempo muy pasajero, ya que a partir del jueves se impondrán otra vez las altas presiones y volverán los cielos despejados y las temperaturas otra vez a subir, aunque eso sí, ya no tendremos el calor de días pasados. Que la pasen bien. Hasta mañana.
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0: Pues alcanzamos las 3 de la tarde, momento, ya lo saben, de repasar y actualizar la información local, autonómica, nacional e internacional. Nosotros nos despedimos y volvemos mañana, como siempre, a partir de las 2 y 10. Disfruten de la tarde, sobre todo allí donde sea festivo. Hasta mañana, adiós.

0: Son las 3 de la tarde.
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2: Saludos, buenas tardes. Casi 30 grados y subiendo a la espera de los cielos nublados anunciados para esta misma tarde. La actriz Amapola Arribas, de 32 años, nacida y criada en Madrid y con raíces maternas en Riaza, va a ser la encargada de dar vida en este 2026 a la reina Isabel I de Castilla entre el 28 de septiembre y el 4 de octubre. Segovia regresará en esas fechas al año 1474 con la tercera edición de la proclamación de Isabel la Católica. Durante una semana, la ciudad va a recuperar su ambientación medieval para recordar la proclamación de Isabel como reina de Castilla, un acontecimiento que tuvo lugar en Segovia el 13 de diciembre de aquel año. La concejala de Turismo, May Escobar, ha indicado esta mañana que el proyecto busca unir historia, patrimonio, cultura, artes escénicas, gastronomía, divulgación y participación ciudadana. El sábado 3 de octubre, a las 5:30 de la tarde, va a partir la comitiva real desde la Plaza de la Reina Victoria Eugenia, en los jardines de entrada del Real Alcázar de Segovia. El recorrido va a discurrir por la Ronda de Juan II, Calle del Socorro, Plaza del Socorro, Calle Martínez Campos, Calle San Frutos y Plaza Mayor, hasta alcanzar el enlosado de la Catedral, donde tendrá lugar la recreación de la proclamación, que contará con dos pases, a las 6:15 y a las 8:15 de la tarde. El precio de la entrada será de 18 euros y las localidades se van a poner a la venta a partir del 15 de septiembre en www.tickets.turismodesegovia.com en los centros gestionados por Turismo de Segovia. Una de las grandes novedades, les contamos, de esta tercera edición será la cena con la reina, que va a tener lugar el sábado 3 a las 9 de la noche en el Palacio Episcopal. La cena, en formato cóctel y creada especialmente para la ocasión por el restaurante José María, va a combinar productos y elaboraciones vinculadas a la tradición gastronómica castellana con una propuesta de entretenimiento histórico. La Diputación de Segovia ha aprobado en la Junta de Gobierno Ordinario un nuevo anticipo cercano a los 11 millones de euros a los ayuntamientos de la provincia por la recaudación de tributos, en su compromiso con las entidades locales y haciendo un esfuerzo, han dicho desde la entidad, en sus operaciones de tesorería. Se trata, por tanto, del tercer anticipo del año, equivalente al 22,5% de la recaudación de sus tributos para el ejercicio 2023, ascendiendo la cantidad bruta de esta tercera entrega a cuenta a los 10.976.746. Ya que hablamos de la provincia, una información que les va a resultar útil sin duda: las obras para reforzar el firme de la SGV-2511 entre las localidades de Matabuena y Cañicosa obligarán a la Diputación de Segovia a cortar el tráfico en esa vía mañana miércoles y el jueves. Concretamente, se trata de un tramo de 1 kilómetro en el que, para la ejecución de los trabajos, va a ser necesario mantener vigentes las restricciones ambos días, entre las 8 de la mañana y las 8 de la tarde, en el horario que va a ser ininterrumpido. De esta manera quedará abierto el tramo a la circulación por la noche. Y pendientes de la vuelta al cole, la Agrupación Fomento de Empresas de Comercio de Segovia, integrada en la Federación Empresarial, ha puesto en marcha precisamente su campaña con ese nombre, Vuelta al Cole, una iniciativa con la que pretende impulsar las compras en el comercio de proximidad y recordar a las familias segovianas que los establecimientos de barrio y de los municipios de la provincia ofrecen todo lo necesario para afrontar el regreso a las aulas. Y precisamente de esa vuelta al cole ha querido hablar hoy el Grupo Municipal de Ciudadanos en el Ayuntamiento de Segovia, que ha denunciado el abandono de varios centros escolares y ha reclamado a la Junta, a través de la Dirección Provincial de Educación, que cumpla sus compromisos y actuaciones pendientes. La portavoz de Ciudadanos, Noemí Otero, lamentaba esta mañana que comiencen las clases y

0: partida destinada a inversiones en centros escolares hasta alcanzar los 500.000 euros, pero ha solicitado un mayor seguimiento para garantizar que estas actuaciones comprometidas se ejecuten en plazo. Hasta aquí las noticias más cercanas en Vive Segovia. Les dejamos ya con el resto de la información regional, nacional e internacional. Pasen una feliz tarde.
1: Buenas tardes. Los alumnos de Castilla y León han retrocedido en todos los parámetros que mide el informe del Programa para la Evaluación Integral de Alumnos, el informe PISA, si bien sigue entre los mejores del país y por encima de la media de la Unión Europea. En concreto, si Castilla y León fue la que mejor resultado había obtenido de toda España en matemáticas, lectura y ciencias en este último campo, con la misma puntuación que en Galicia en la anterior evaluación, en esta ocasión se ha visto superada por Madrid en ciencias y matemáticas y por Asturias y Madrid en lectura. La consejera de Educación, María Pardo, ha destacado que Castilla y León continúa entre la élite educativa y ha alabado que ha conseguido mantener el liderazgo de la comunidad en las tres competencias evaluadas en el informe PISA. Además, en el caso concreto de España, la consejera ha incidido en que el último informe PISA coincide con la plena vigencia de la LOMLOE y ha llamado a reflexionar sobre los resultados de una ley, ha dicho, impuesta y a espaldas de la comunidad educativa. María Pardo.
2: Creo que hay que hacer una reflexión importante respecto de estos datos. Insisto, Castilla y León sigue en la excelencia, Castilla y León sigue en el podio y eso, pues lógicamente, es una satisfacción para la comunidad educativa. Pero, aunque es algo precipitado, sí les puedo decir unos datos que son claros. España cae en las tres competencias. 8 puntos en ciencias, 15 puntos en lectura y 10 en matemáticas.
1: En clave nacional, los alumnos de 15 años han obtenido su peor resultado de la historia del informe PISA en lectura, matemáticas y ciencias en la edición de 2025, que evalúa a los estudiantes que se han formado con ese currículo de la LOMLOE, la ley de educación aprobada por el gobierno de Pedro Sánchez a finales del año 2020. Precisamente, el Ministerio de Educación, Formación Profesional y Deportes ha rechazado que los resultados de España en el informe PISA estén vinculados con la LOMLOE, con esa ley educativa conocida como la ley CELA. En una entrevista a la cadena SER, la ministra del ramo, Milagros Tolón, ha recalcado que frente a quienes pretenden culpar a la LOMLOE de los resultados PISA, hay que recordarles, ha dicho, que esta ley fue la que estableció el enfoque competencial en la enseñanza. Y por otro lado, el presidente del Partido Popular, Alberto Núñez Feijóo, ha dicho que el suspenso de España en el informe PISA publicado hoy es absoluto y ha apostado por volver a reformar el sistema educativo. La portavoz del Gobierno y la ministra de Inclusión, Elma Saiz, ha reafirmado el compromiso del Ejecutivo español con la transparencia en la gestión de la crisis migratoria en Ceuta. Saiz ha anunciado que el Consejo de Ministros ha acordado la desclasificación de información relevante del Centro Nacional de Inteligencia y del Centro de Inteligencia de las Fuerzas Armadas, que aborda esa entrada masiva de extranjeros en la ciudad autónoma. Sobre este asunto, la portavoz de Vox en el Congreso, Pepa de Millán, considera ingenuo esperar que esa desclasificación de los informes previos a la entrada masiva de inmigrantes en Ceuta esclarezcan aspectos del suceso porque inculpen, ha dicho, al gobierno, por lo que su formación no espera nada de estos documentos. El presidente de Ceuta, Juan Jesús Vivas, ha denunciado en Bruselas el hostigamiento constante de Marruecos hacia la ciudad, acusando a su vecino del norte de asfixiar económica y socialmente a Ceuta y a Melilla. Además, ha solicitado que la Unión Europea refuerce la seguridad en las fronteras y que se encuentre una solución a la crisis migratoria.
3: Y también pedimos a la Comisión Europea, al Parlamento Europeo, a las instituciones europeas en general, que colaboren en que Ceuta vuelva cuanto antes a la normalidad. Como decía antes, la situación es límite, es insostenible y necesitamos el apoyo de Europa para volver a esa normalidad cuanto antes. De la única manera posible en que se puede volver a la normalidad, que es, insisto, mediante el retorno de todos aquellos que llegaron de manera ilegal.
1: El secretario general de la Confederación Española de Sindicatos Médicos ha informado de que el Comité Ejecutivo ha acordado intensificar la presión contra el proyecto de ley del Estatuto Marco y plantearán este jueves al Comité de Huelga la aprobación de paros indefinidos y permanentes. Y en clave internacional, el ministro de Exteriores estonio ha desvelado una reunión con Donald Trump.

Jr., el hijo del presidente estadounidense y figura cercana a la Casa Blanca, para tratar cuestiones de seguridad, incluyendo la situación de la guerra en Ucrania. Es todo. Continúan escuchando Vive Radio. Buenas tardes.

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1: Una tarde más estamos por aquí contigo compartiendo las canciones que tanto te gustan y te hacen sentir requete bien. Damino Davide llega por aquí y además con buena música. Vive lo tuyo, vive tu radio, vive tu tarde. Robin Cook.

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Pásate por las casetas de Vive Radio Salamanca, que invitan a merendar. 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

El Vive de la Semana sin duda es la canción más importante que compartimos durante todos unos días llenos de grandes canciones. En este caso, Teddy Swims, Mr. Know It All, es decir, el que lo sabe todo, me recuerda a mi querido Javi Follerat. Es la canción más destacada puesto que tenemos para ti los mejores temazos musicales de todos los tiempos. Vive de la Semana, disfrútalo.

Enseguida regresamos con muchísimo más en la próxima hora porque estamos en las tardes de Vive Radio. Vive lo tuyo, vive tu radio, vive tu tarde. Con Robin Cooksey. Hasta ahora mismo.

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1: Y esta es la suerte de trabajar en el mejor trabajo del mundo, compartiendo y disfrutando música. Enrique Iglesias, Atacados. Vive lo tuyo, vive tu radio, vive tu tarde.

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papel y boli, porque en breve te daremos un teléfono móvil para que nos mandes mensajitos y los escuchemos juntos en la cinta de Vive Radio. Mientras tanto, llega por aquí el rey de las canciones de verano, King Africa, Bomba. Vive lo tuyo, vive tu radio, vive tu tarde con Robin Cutsey.

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Que la música no pare nunca, y si tienes que hacerlo, que sea tan solo por un momento para refrescarte y volver a seguir estando con nosotros en el asiento de Vive Radio. El que todo lo sabe, el señor Teddy Swims, Mr. Know It All. Esta semana es nuestro Vive de la semana. Disfrútalo.

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1: Te tengo que decir hasta luego. Ha sido un placer y además un gustazo esta tarde compartir contigo tantas canciones y tantos momentos en la cinta de Vive Radio. Vive lo tuyo, vive tu radio, vive tu tarde. Con Robin.

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